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1: Señor Palau, quisiera hacerle una pregunta.
2: Y ahora Luis Palau responde.
3: Muy interesante la pregunta que me corresponde contestar hoy. Me pregunta un caballero, ¿puede explicarme, señor Palau, qué es el alma y qué es el espíritu? Si son distintos y qué funciones tienen. Con mucho gusto voy a contestar esa pregunta. Ya lo creo que sí, porque es muy interesante y muchas personas se la hacen constantemente. El ser humano, según la Biblia, es tripartito. Se divide en tres partes: cuerpo, alma y espíritu. Pues bien, el cuerpo no hace falta discutirlo, es la parte fisiológica del ser humano. Comemos, bebemos, nos acostamos, corremos, nos cansamos, el cuerpo. Segundo, el alma. El alma es la parte psicológica del ser humano, el aspecto psicológico, emociones, voluntad, intelecto, esa capacidad que tiene el ser humano de ser ser humano. Yo sé que yo soy yo, y usted es usted, mi estimado oyente. ¿Por qué? Porque somos y tenemos un alma, somos almas vivientes y somos distintos el uno al otro. Yo comprendo que tengo personalidad y usted comprende que tiene su propia personalidad y que ambos somos distintos porque el alma nos dice tal cosa. El espíritu es la parte de nuestro ser que yo llamaría teológica, aunque esa no es la definición correcta. O sea, es la parte por medio de la cual nosotros podemos comunicarnos con Dios, podemos entender a Dios y Dios nos entiende a nosotros. Cuando la Biblia dice que Dios creó al hombre a su imagen y semejanza, eso fue lo que quiere decir esencialmente, que el ser humano tiene la capacidad de comunicarse con Dios. Es la base y la fuente de nuestra relación con Dios. Cuando se dice que una persona es cristiana, quiere decir que Dios ha invadido su espíritu. Dios ha venido a morar dentro del espíritu de esa persona. La Biblia dice, el que se une con el Señor, un espíritu es con él. Ahora, esa parte invisible del ser humano, el alma y el espíritu, están muy íntimamente ligadas, por supuesto, y el cuerpo también. Y duele la separación. Cuando se dice que una persona murió, quiere decir que el alma y el espíritu han salido del cuerpo, se han ido a donde Dios lo haya determinado, a la presencia de Cristo o al infierno. Ahora, hablando del espíritu, en 1 Corintios capítulo 2 dice lo siguiente, le voy a leer un trozo algo largo, dice así: ¿quién de los hombres sabe las cosas del hombre, sino el espíritu del hombre que está en él? Así tampoco nadie conoció las cosas de Dios, sino el espíritu de Dios. Y nosotros no hemos recibido el espíritu del mundo, sino el espíritu que proviene de Dios, para que sepamos lo que Dios nos ha concedido, lo cual también hablamos, no con palabras enseñadas por sabiduría humana, sino con las que enseña el Espíritu Santo, acomodando lo espiritual a lo espiritual. Porque el hombre natural no percibe las cosas que son del Espíritu de Dios, porque para él son locura y no las puede entender, porque se han de discernir espiritualmente. En cambio, el espiritual juzga todas las cosas, pero él no es juzgado de nadie. Así que, la diferencia entre el alma y el espíritu es que el alma es nuestra personalidad humana, pero el espíritu es aquella faceta de nuestro ser que nos capacita para conocer a Dios. ¿Usted ya conoce a Dios? ¿Ya ha recibido a Cristo o no?
2: 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Permítame recomendarle que visite una librería cristiana y pida hoy mismo ver el libro De la mano de Jesús, escrito por Luis Palau. El libro De la mano de Jesús presenta 52 pasos hacia la madurez cristiana. Confiamos en que estas palabras le conduzcan a una vida mejor. 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
2: Hoy compartiremos con ustedes acerca de un personaje muy importante en el Nuevo Testamento. Su nombre, Bernabé. Su nombre significa hijo de consolación. Allá en Hechos capítulo 9, versos 20 en adelante, encontramos cuando Saulo de Tarso se convirtió al cristianismo. ¿Lo recuerdan? Nadie lo quería aceptar porque le tenían miedo, pues había sido un enemigo de los cristianos, había perseguido a los cristianos y ahora sucede que se convierte el Evangelio. Cristo tocó a su corazón, habló a su vida y comenzó una transformación en su corazón, de manera que Saulo ya era otra persona, pero ninguno de los cristianos le tenía confianza, así que nadie se acercaba a él. Pero hubo un hombre llamado Bernabé que se acercó a Saulo y lo trajo al grupo de los apóstoles, dice la palabra del Señor. Bernabé es uno de esos seres humanos, mi hermano, que todo el mundo quisiera tener como amigo, como confidente, como compañero y ejemplo a seguir. Bernabé, un gran hombre de Dios que amaba de todo corazón y sabía dirigir las personas en un crecimiento espiritual. La iglesia primitiva se ve bendecida con la llegada de este hombre originario de Chipre. Bernabé se constituye en uno de los primeros convertidos después que la iglesia de Jerusalén recibe la orden de ir y predicar el evangelio por todo el mundo. Bernabé es un hombre lleno de virtudes. Su contribución al evangelio fue incalculable.

0: Llamamos Bernabés en nuestros días. ¿Está de acuerdo? Allá en Hechos capítulo 15, verso 35, dice: y Pablo y Bernabé, que estaban en Antioquía enseñando la palabra del Señor y anunciando el Evangelio con otros muchos. Tenían una pasión por ver almas convertidas. Tenían una pasión por ver a las personas siendo transformadas como ellos fueron transformados. De hecho, Bernabé y Pablo llegaron a ser grandes amigos y colaboradores en el reino de Dios. Veamos algunas de las cualidades de Bernabé. En primer lugar, era un hombre lleno de generosidad. Si usted lee la Biblia en Hechos capítulo 4, versos 36 y 37, dice la Biblia: entonces José, que fue llamado de los apóstoles por sobrenombre Bernabé, que traducido es hijo de consolación, levita natural de Chipre, como tuviese una heredad, la vendió y trajo el precio y lo puso a los pies de los apóstoles. Llegó al extremo de vender sus propiedades para ayudar a los cristianos más pobres de Jerusalén. ¿Cómo la ve? ¿Lo haría usted? Hoy mismo encontramos testimonios parecidos a este hombre, ¿verdad? Hay hombres y mujeres generosos que aman la obra del Señor, que están dispuestos a dar más allá de sus fuerzas. ¡Qué bendición estas personas!, ¿verdad? Bernabé fue un hombre generoso. Esto nos muestra que no solo estaba dispuesto a dar su vida por el Evangelio, sino que ponía al servicio de Cristo sus propiedades también. Este acto es un contraste con el egoísmo que había demostrado otros miembros de la iglesia. Por ejemplo, Ananías y Zafira. ¿Lo recuerdan? Ananías y Zafira fueron aquellos personajes que, al ver que otros también se movían, vendían sus propiedades y traían sus pertenencias a los pies de los apóstoles, movidos por las emociones en vez de movidos por el poder del Espíritu de Dios, Ananías y Zafira salieron y vendieron sus propiedades, luego regresaron con una cantidad, poniéndola ante los apóstoles, diciendo: esta es la cantidad en la que hemos vendido nuestra propiedad, también la damos toda para el reino de Dios. Pero ellos habían sustraído de la cantidad, habiendo mentido no a los apóstoles, dice la Biblia, sino al Espíritu Santo, y ese mismo día murieron. Gracias a Dios por los Bernabés de nuestro tiempo. ¿Qué sería de la iglesia del Señor y de la obra de Dios si no hubiera Bernabés? También hay los Ananías y Zafiras, por cierto, extraen del dinero que les pertenece a Dios. Andan muertos, no físicamente, pero muertos espiritualmente, caminando sin ser sepultados. Óigame, qué necesidad tan grande hay en muchas personas que confiesan ser cristianos, que quieren ser la imitación de otros cristianos, que quieren competir con los demás, pero no es algo que los mueve el Señor, el Espíritu y la Palabra, sino son movidos por sus emociones. Amigo que me escucha, hermano que me escucha, tome el desafío de este día. Sea una persona movido por la palabra del Señor, movido por el Espíritu Santo, no por sus emociones, porque si lo es así, usted va a fallar muy pronto. Déjese guiar por la palabra del Señor, déjese guiar por el Espíritu Santo y usted será un cristiano lleno del Señor, movido por la presencia de Dios y su palabra, y podrá ser un cristiano como Bernabé, lleno de generosidad.
1: Gracias por su atención. Estamos seguros que usted recibió bendición en este consejo. 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

Señor, te damos toda la honra, toda la gloria y toda la alabanza. 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
2: Aquel era un alegre fuego que ardía en la noche fría y fatal. Un grupo de hombres, todos ellos siervos del sumo sacerdote, se calentaban al calor de las llamas. Entre ellos había otro hombre. Era Pedro el apóstol. Apenas un rato antes, Jesús había sido arrestado. También había sido interrogado y aún había recibido una bofetada de parte de uno de los esbirros. Ahora estaba allí adentro, mientras era investigado, escudriñado y fichado. Pedro, en el patio, se calentaba al fuego junto con los demás. ¿Cómo necesitaba Pedro un poco de calor en esa noche? Estaba tiritando. No solo era el frío físico, más adentro del alma era el frío del miedo, del recelo, de la desconfianza, lo que lo hacía tiritar. En ese momento fue cuando una criada, mirándolo fijamente, le dijo: «Te conozco. Tú eres uno de los seguidores del Nazareno». Las palabras de la muchacha hicieron temblar más al recio apóstol. Si esos hombres descubrían su identidad y lo acusaban a él también de ser sedicioso, podía ser igualmente arrestado, encarcelado, quizás también muerto. Pedro, hombre, al fin tiene un momento de flaqueza ante la acusación insidiosa y vehemente de la muchacha. Afloja y niega a su maestro, jura y maldice, negando tener nada que ver con el Señor. Salva la situación por ese momento, elude la acusación, se libra de la persecución. Pero algo ha muerto allá en el fondo de Pedro. Ha muerto su autoestima. Ha muerto su dignidad personal. Ha muerto el concepto que tenía de sí mismo de hombre recto e íntegro. Ha negado a su maestro, aún después de haber jurado que hasta la vida daría por él. ¿Qué le queda ya por hacer? Nada. Solo retirarse vencido a un rincón. Pedro, amable oyente, no es el único que niega a Cristo. Muchos otros, con menos justificativos que él, también niegan con dichos y hechos al divino maestro. Y no son solo los ateos, escépticos o agnósticos quienes lo niegan. Muchas veces los mismos cristianos, porque negar a Cristo es negar la autoridad que Él tiene para gobernar la vida. Negar a Cristo es decir con los labios que lo amamos y hacer con los hechos otra cosa totalmente diferente. Solo cuando hacemos de Él nuestro único Rey, Señor y Salvador es que no lo negamos. A diferencia de filosofías, doctrinas y religiones, mi amable oyente, el cristianismo demanda una correlación entre lo que creemos y lo que vivimos. Tiene que haber una estrecha relación entre el mensaje que intelectualmente creemos y la vida que practicamos. No son ritos ni ceremonias. Ser cristiano no es tener una religión. Ser cristiano es tener a Cristo en el gobierno de nuestro corazón.
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1: ¿Cómo están, amigos? Qué gusto que nuevamente nos acompañen aquí en Cultura Financiera. Una vez más, quiero darles la bienvenida y agradecerles por su sintonía, invitándoles a escuchar al doctor Andrés Panasiuk, autor del libro La Mujer que Prospera.
2: Lo primero que tenemos que hacer cuando armamos un presupuesto familiar es dividirlo en dos áreas, los ingresos y los egresos. En programas anteriores hemos hablado de los ingresos, pero el día de hoy quiero hablar de los egresos o los gastos. Una vez que haya identificado todas sus fuentes de ingresos y le haya restado lo que es de César y lo que es de Dios, usted ha llegado a lo que nosotros llamamos su dinero disponible. Ahora que sabe cuánto realmente tiene para cada mes, entonces nos toca identificar por dónde se nos va el dinero. Para ello hay que identificar las áreas normales y regulares del consumo. Voy a mencionar 10, pero las primeras 3, por lo general, son donde se nos va la mayor cantidad de plata.

0: con lo que se ha ahorrado de combustible, ha podido ahorrar lo suficiente para la educación universitaria de sus hijos. Otra área fuerte del egreso es el área de la vivienda. ¿Cuánto está gastando usted en su vivienda? Si está alquilando, probablemente esté gastando menos que si usted tiene su casa propia. Sin embargo, eso no siempre es verdad, especialmente cuando uno tiene beneficios impositivos del gobierno o se ha involucrado en algún plan gubernamental para proveer casas a precios muy accesibles. A veces, sin embargo, el mantenimiento de una casa puede ser bastante costoso. En general, la vivienda junto con la comida y el transporte son las áreas más peligrosas de nuestro presupuesto. La mayoría de las personas con problemas financieros que aconsejamos tienen dos problemas básicos: han comprado demasiada casa o demasiado auto. La comida también es un lugar donde fácilmente gastamos de más, por gusto. Piense, ¿cuánto está gastando en alimentos mensualmente? Si usted vive en Estados Unidos, en Canadá o en Puerto Rico, no debe gastar más del 12 al 15% de su dinero disponible para la comida. A veces puede gastar un poco más, a veces un poco menos. Piense ahora, ¿cuánto está colocando en su cuenta de ahorro todos los meses? ¿Cuántas deudas está pagando? En esta categoría escriba todos los pagos mensuales de deudas y préstamos. Por ejemplo, si tiene una tarjeta de crédito con una deuda de $1,000 y está pagando 100 mensuales, anote esa cantidad. 100. ¿Cuánto gasta en la recreación y el entretenimiento? Y cuando hablo de gastos de recreación, me refiero a las salidas para entretenernos fuera de la casa. En estos años, la generación que nació en los años 60 y 70 está saliendo mucho más que la generación que nació en los años 30, 40 y 50. En aquellas épocas, hace 20 años atrás, la gente salía muy poco a comer en los restaurantes. El día de hoy sale mucho más, pasea mucho más e incluso sale mucho más de vacaciones. Así que usted tendría que tener un poquito de dinero todos los meses separados para salir de vacaciones y entretenerse. ¿Cuánto está gastando de promedio mensual para comprar la ropa? Quizás no compramos vestimenta todos los meses, quizás las hacemos en casa, pero ninguno de nosotros salimos a la calle en traje de Adán. Así que hay que sacar un poquito de dinero cada mes también para la ropa. ¿Y cuánto está gastando todos los meses de promedio en médico, en dentista o en medicinas? ¿Está comprando algún medicamento en forma regular? ¿Qué me dice los seguros? ¿Tiene un seguro de vida o un seguro médico? ¿Cuánto está pagando mensualmente de seguros? Y ahora viene el área más difícil, el área de los gastos varios. Averigüe cuánto dinero está quemando sin un propósito determinado. No está mal quemar dinero. Todo el mundo tiene gastos misceláneos. Lo que está mal es quemarlo descontroladamente.
1: Y antes de despedirnos, basándonos en el programa del día de hoy, quiero recomendarles el libro ¿Cómo compro inteligentemente?, escrito por el doctor Andrés Panasiuk. Búsquelo en su librería favorita. Soy Milenka Peña y a nombre de todo el equipo de producción quiero darles las gracias por su sintonía. Hasta la próxima.
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1: Señor Palau, quisiera hacerle una pregunta.
2: Y ahora Luis Palau responde.
3: Muy interesante la pregunta que me corresponde contestar hoy. Me pregunta un caballero, ¿puede explicarme, señor Palau, qué es el alma y qué es el espíritu? Si son distintos y qué funciones tienen. Con mucho gusto voy a contestar esa pregunta. Ya lo creo que sí, porque es muy interesante y muchas personas se la hacen constantemente. El ser humano, según la Biblia, es tripartito. Se divide en tres partes: cuerpo, alma y espíritu. Pues bien, el cuerpo no hace falta discutirlo, es la parte fisiológica del ser humano. Comemos, bebemos, nos acostamos, corremos, nos cansamos, el cuerpo. Segundo, el alma. El alma es la parte psicológica del ser humano, el aspecto psicológico, emociones, voluntad, intelecto, esa capacidad que tiene el ser humano de ser ser humano. Yo sé que yo soy yo. Y usted es usted, mi estimado oyente. ¿Por qué? Porque somos y tenemos un alma. Somos almas vivientes y somos distintos el uno al otro. Yo comprendo que tengo personalidad y usted comprende que tiene su propia personalidad y que ambos somos distintos porque el alma nos dice tal cosa. El espíritu es la parte de nuestro ser que yo llamaría teológica, aunque esa no es la definición correcta. O sea, es la parte por medio de la cual nosotros podemos comunicarnos con Dios, podemos entender a Dios y Dios nos entiende a nosotros. Cuando la Biblia dice que Dios creó al hombre a su imagen y semejanza, eso fue lo que quiere decir esencialmente, que el ser humano tiene la capacidad de comunicarse con Dios. Es la base y la fuente de nuestra relación con Dios. Cuando se dice que una persona es cristiana, quiere decir que Dios ha invadido su espíritu. Dios ha venido a morar dentro del espíritu de esa persona. La Biblia dice, el que se une con el Señor, un espíritu es con él. Ahora, esa parte invisible del ser humano, el alma y el espíritu, están muy íntimamente ligadas, por supuesto, y el cuerpo también. Y duele la separación. Cuando se dice que una persona murió, quiere decir que el alma y el espíritu han salido del cuerpo, se han ido a donde Dios lo haya determinado, a la presencia de Cristo o al infierno. Ahora, hablando del espíritu, en 1 Corintios capítulo 2 dice lo siguiente, le voy a leer un trozo algo largo, dice así: ¿quién de los hombres sabe las cosas del hombre, sino el espíritu del hombre que está en él? Así tampoco nadie conoció las cosas de Dios, sino el espíritu de Dios. Y nosotros no hemos recibido el espíritu del mundo, sino el espíritu que proviene de Dios, para que sepamos lo que Dios nos ha concedido, lo cual también hablamos, no con palabras enseñadas por sabiduría humana, sino con las que enseña el Espíritu Santo, acomodando lo espiritual a lo espiritual. Porque el hombre natural no percibe las cosas que son del Espíritu de Dios, porque para él son locura y no las puede entender, porque se han de discernir espiritualmente. En cambio, el espiritual juzga todas las cosas, pero él no es juzgado de nadie. Así que, la diferencia entre el alma y el espíritu es que el alma es nuestra personalidad humana, pero el espíritu es aquella faceta de nuestro ser que nos capacita para conocer a Dios. ¿Usted ya conoce a Dios? ¿Ya ha recibido a Cristo o no?
2: 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El libro De la mano de Jesús presenta 52 pasos hacia la madurez cristiana. Confiamos en que estas palabras te conduzcan a una vida mejor. Esté atento a otra nueva pregunta que llegará por esta misma emisora cuando presentemos Luis Palau responde. 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
2: Hoy compartiremos con ustedes acerca de un personaje muy importante en el Nuevo Testamento. Su nombre, Bernabé. Su nombre significa hijo de consolación. Allá en Hechos capítulo 9, versos 20 en adelante, encontramos cuando Saulo de Tarso se convirtió al cristianismo. ¿Lo recuerdan? Nadie lo quería aceptar porque le tenían miedo, pues había sido un enemigo de los cristianos, había perseguido a los cristianos y ahora sucede que se convierte el Evangelio. Cristo tocó a su corazón, habló a su vida y comenzó una transformación en su corazón, de manera que Saulo ya era otra persona, pero ninguno de los cristianos le tenía confianza, así que nadie se acercaba a él. Pero hubo un hombre llamado Bernabé que se acercó a Saulo y lo trajo al grupo de los apóstoles, dice la palabra del Señor. Bernabé es uno de esos seres humanos, mi hermano, que todo el mundo quisiera tener como amigo, como confidente, como compañero y ejemplo a seguir. Bernabé, un gran hombre de Dios que amaba de todo corazón y sabía dirigir las personas en un crecimiento espiritual. La iglesia primitiva se ve bendecida con la llegada de este hombre originario de Chipre. Bernabé se constituye en uno de los primeros convertidos después que la iglesia de Jerusalén recibe la orden de ir y predicar el evangelio por todo el mundo. Bernabé es un hombre lleno de virtudes. Su contribución al evangelio fue incalculable. Fue uno de esos supercristianos de su época. ¿Cómo necesitamos en nuestros días esa clase de cristianos, verdad? Supercristianos que comparten el evangelio de amor de nuestro Señor Jesucristo con las personas, que todo mundo quiere ser amigo de ellos, que son confidentes, que son compañeros, que son cristianos ejemplares. Oh, cómo necesitamos Bernabé en nuestros días. ¿Está de acuerdo? Allá en Hechos capítulo 15, verso 35, dice: y Pablo y Bernabé, que estaban en Antioquía enseñando la palabra del Señor y anunciando el evangelio con otros muchos. Tenían una pasión por ver almas convertidas. Tenían una pasión por ver a las personas siendo transformadas como ellos fueron transformados. De hecho, Bernabé y Pablo llegaron a ser grandes amigos y colaboradores en el reino de Dios. Veamos algunas de las cualidades de Bernabé. En primer lugar, era un hombre lleno de generosidad. Si usted lee la Biblia en Hechos capítulo 4, versos 36 y 37, dice la Biblia: entonces José, que fue llamado de los apóstoles por sobrenombre Bernabé, que traducido es hijo de consolación, levita, natural de Chipre, como tuviese una heredad la vendió y trajo el precio y lo puso a los pies de los apóstoles. Llegó al extremo de vender sus propiedades para ayudar a los cristianos más pobres de Jerusalén. ¿Cómo la ve? ¿Lo haría usted? Hoy mismo encontramos testimonios parecidos a este hombre, ¿verdad? Hay hombres y mujeres generosos que aman la obra del Señor, que están dispuestos a dar más allá de sus fuerzas. ¡Qué bendición estas personas!, ¿verdad? Bernabé fue un hombre generoso. Esto nos muestra que no solo estaba dispuesto a dar su vida por el evangelio, sino que ponía al servicio de Cristo sus propiedades también. Este acto es un contraste con el egoísmo que había demostrado otros miembros de la iglesia. Por ejemplo, Ananías y Zafira. ¿Lo recuerdan? Ananías y Zafira fueron aquellos personajes que al ver que otros también se movían, vendían sus propiedades y traían sus pertenencias a los pies de los apóstoles, movidos por las emociones en vez de movidos por el poder del Espíritu de Dios, Ananías y Zafira salieron y vendieron sus propiedades, luego regresaron con una cantidad poniéndola ante los apóstoles diciendo: esta es la cantidad en la que hemos vendido nuestra propiedad, también la damos toda para el reino de Dios. Pero ellos habían sustraído de la cantidad, habiendo mentido no a los apóstoles, dice la Biblia, sino al Espíritu Santo, y ese mismo día murieron. Gracias a Dios por los Bernabé de nuestro tiempo. ¿Qué sería de la iglesia del Señor y de la obra de Dios si no hubiera Bernabé? También hay los Ananías y Zafiras, por cierto, extraen del dinero que les pertenece a Dios. Andan muertos, no físicamente, pero muertos espiritualmente, caminando sin ser sepultados. Óigame, ¿Qué necesidad tan grande hay en muchas personas que confiesan ser cristianos, que quieren ser la imitación de otros cristianos, que quieren competir con los demás, pero no es algo que los mueve el Señor, el Espíritu y la Palabra, sino son movidos por sus emociones? Amigo que me escucha, hermano que me escucha, tome el desafío de este día. Sea una persona movido por la Palabra del Señor, movido por el Espíritu Santo, no por sus emociones, porque si lo es así, usted va a fallar muy pronto. Déjese guiar por la Palabra del Señor, déjese guiar por el Espíritu Santo y usted será un cristiano lleno del Señor, movido por la presencia de Dios y su Palabra, y podrá ser un cristiano como Bernabé, lleno de generosidad.
1: Gracias por su atención. Estamos seguros que usted recibió bendición en este consejo. 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

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Jeremías 17, del 7 al 8.

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2: Aquel era un alegre fuego que ardía en la noche fría y fatal. Un grupo de hombres, todos ellos siervos del sumo sacerdote, se calentaban al calor de las llamas. Entre ellos había otro hombre. Era Pedro el apóstol. Apenas un rato antes, Jesús había sido arrestado. También había sido interrogado y aún había recibido una bofetada de parte de uno de los esbirros. Ahora estaba allí adentro, mientras era investigado, escudriñado y fichado. Pedro, en el patio, se calentaba al fuego junto con los demás. ¿Cómo necesitaba Pedro un poco de calor en esa noche? Estaba tiritando. No solo era el frío físico, más adentro del alma era el frío del miedo, del recelo, de la desconfianza, lo que lo hacía tiritar. En ese momento fue cuando una criada, mirándolo fijamente, le dijo: «Te conozco. Tú eres uno de los seguidores del Nazareno». Las palabras de la muchacha hicieron temblar más al recio apóstol. Si esos hombres descubrían su identidad y lo acusaban a él también de ser sedicioso, podía ser igualmente arrestado, encarcelado, quizás también muerto. Pedro, hombre, al fin, tiene un momento de flaqueza ante la acusación insidiosa y vehemente de la muchacha. Afloja y niega a su maestro, jura y maldice, negando tener nada que ver con el Señor. Salva la situación por ese momento, elude la acusación, se libra de la persecución. Pero algo ha muerto allá en el fondo de Pedro, ha muerto su autoestima, ha muerto su dignidad personal, ha muerto el concepto que tenía de sí mismo de hombre recto e íntegro. Ha negado a su maestro, aún después de haber jurado que hasta la vida daría por él. ¿Qué le queda ya por hacer? Nada. Solo retirarse vencido a un rincón. Pedro, amable oyente, no es el único que niega a Cristo. Muchos otros, con menos justificativos que él, también niegan con dichos y hechos al divino maestro. Y no son solo los ateos, escépticos o agnósticos quienes lo niegan. Muchas veces los mismos cristianos, porque negar a Cristo es negar la autoridad que Él tiene para gobernar la vida. Negar a Cristo es decir con los labios que lo amamos y hacer con los hechos otra cosa totalmente diferente. Solo cuando hacemos de Él nuestro único Rey, Señor y Salvador es que no lo negamos. A diferencia de filosofías, doctrinas y religiones, mi amable oyente, el cristianismo demanda una correlación entre lo que creemos y lo que vivimos. Tiene que haber una estrecha relación entre el mensaje que intelectualmente creemos y la vida que practicamos. No son ritos ni ceremonias. Ser cristiano no es tener una religión. Ser cristiano es tener a Cristo en el gobierno de nuestro corazón.
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1: ¿Cómo están, amigos? Qué gusto que nuevamente nos acompañen aquí en Cultura Financiera. Una vez más, quiero darles la bienvenida y agradecerles por su sintonía, invitándoles a escuchar al doctor Andrés Panasiuk, autor del libro La Mujer que Prospera.
2: Lo primero que tenemos que hacer cuando armamos un presupuesto familiar es dividirlo en dos áreas, los ingresos y los egresos. En programas anteriores hemos hablado de los ingresos, pero el día de hoy quiero hablar de los egresos o los gastos. Una vez que haya identificado todas sus fuentes de ingresos y le haya restado lo que es de César y lo que es de Dios, usted ha llegado a lo que nosotros llamamos su dinero disponible. Ahora que sabe cuánto realmente tiene para cada mes, entonces nos toca identificar por dónde se nos va el dinero. Para ello hay que identificar las áreas normales y regulares del consumo. Voy a mencionar 10, pero las primeras 3, por lo general, son donde se nos va la mayor cantidad de plata: el transporte, la vivienda y la comida. Empecemos por el transporte. Ya sea que usted tenga un automóvil propio o que tome el transporte público, en algunos países los gastos de transportación son bastante importantes. Tengo un amigo que, por ahorrarse gasolina, prefiere manejar un auto pequeño e incómodo en vez de manejar un auto confortable y con un menor rendimiento de gasolina. Con lo que se ha ahorrado de combustible, ha podido ahorrar lo suficiente para la educación universitaria de sus hijos. Otra área fuerte del egreso es el área de la vivienda. ¿Cuánto está gastando usted en su vivienda? Si está alquilando, probablemente esté gastando menos que si usted tiene su casa propia. Sin embargo, eso no siempre es verdad, especialmente cuando uno tiene beneficios impositivos del gobierno o se ha involucrado en algún plan gubernamental para proveer casas a precios muy accesibles. A veces, sin embargo, el mantenimiento de una casa puede ser bastante costoso. En general, la vivienda junto con la comida y el transporte son las áreas más peligrosas de nuestro presupuesto. La mayoría de las personas con problemas financieros que aconsejamos tienen dos problemas básicos: han comprado demasiada casa o demasiado auto. La comida también es un lugar donde fácilmente gastamos de más, por gusto. Piense, ¿cuánto está gastando en alimentos mensualmente? Si usted vive en Estados Unidos, en Canadá o en Puerto Rico, no debe gastar más del 12 al 15% de su dinero disponible para la comida. A veces puede gastar un poco más, a veces un poco menos. Piense ahora, ¿cuánto está colocando en su cuenta de ahorro todos los meses? ¿Cuántas deudas está pagando? En esta categoría escriba todos los pagos mensuales de deudas y préstamos. Por ejemplo, si tiene una tarjeta de crédito con una deuda de $1,000 y está pagando 100 mensuales, anote esa cantidad. 100. ¿Cuánto gasta en la recreación y el entretenimiento? Y cuando hablo de gastos de recreación, me refiero a las salidas para entretenernos fuera de la casa. En estos años, la generación que nació en los años 60 y 70 está saliendo mucho más que la generación que nació en los años 30, 40 y 50. En aquellas épocas, hace 20 años atrás, la gente salía muy poco a comer en los restaurantes. El día de hoy sale mucho más, pasea mucho más e incluso sale mucho más de vacaciones. Así que usted tendría que tener un poquito de dinero todos los meses separados para salir de vacaciones y entretenerse. ¿Cuánto está gastando de promedio mensual para comprar la ropa? Quizás no compramos vestimenta todos los meses, quizás las hacemos en casa, pero ninguno de nosotros salimos a la calle en traje de Adán. Así que hay que sacar un poquito de dinero cada mes también para la ropa. ¿Y cuánto está gastando todos los meses de promedio en médico, en dentista o en medicinas? ¿Está comprando algún medicamento en forma regular? ¿Qué me dice de los seguros? ¿Tiene un seguro de vida o un seguro médico? ¿Cuánto está pagando mensualmente de seguros? Y ahora viene el área más difícil, el área de los gastos varios. Averigüe cuánto dinero está quemando sin un propósito determinado. No está mal quemar dinero. Todo el mundo tiene gastos misceláneos. Lo que está mal es quemarlo descontroladamente.
1: Y antes de despedirnos, basándonos en el programa del día de hoy, quiero recomendarles el libro ¿Cómo compro inteligentemente?, escrito por el doctor Andrés Panasiuk. Búsquelo en su librería favorita. Soy Milenka Peña y a nombre de todo el equipo de producción quiero darles las gracias por su sintonía. Hasta la próxima.
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0: Dice, sabes muy bien que muchas veces cuando queremos tripear terminamos fuma. Oye, ¿cómo es que dice?
1: La cerveza.

0: A ver qué dice.
1: Sí. 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
0: ¿Cómo es que dice usted? ¿Cómo es que dice?

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1: ¿Cuántos están gozando? Hemos venido esta noche a adorarle.

0: aplauso fuerte a Cristo. 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
3: Muy interesante la pregunta que me corresponde contestar hoy. Me pregunta un caballero, ¿puede explicarme, señor Palau, qué es el alma y qué es el espíritu? Si son distintos y qué funciones tienen. Con mucho gusto voy a contestar esa pregunta. Ya lo creo que sí, porque es muy interesante y muchas personas se la hacen constantemente. El ser humano, según la Biblia, es tripartito. Se divide en tres partes: cuerpo, alma y espíritu. Pues bien, el cuerpo no hace falta discutirlo, es la parte fisiológica del ser humano. Comemos, bebemos, nos acostamos, corremos, nos cansamos, el cuerpo. Segundo, el alma. El alma es la parte psicológica del ser humano, el aspecto psicológico, emociones, voluntad, intelecto, esa capacidad que tiene el ser humano de ser ser humano. Yo sé que yo soy yo, y usted es usted, mi estimado oyente. ¿Por qué? Porque somos y tenemos un alma, somos almas vivientes y somos distintos el uno al otro. Yo comprendo que tengo personalidad y usted comprende que tiene su propia personalidad y que ambos somos distintos porque el alma nos dice tal cosa. El espíritu es la parte de nuestro ser que yo llamaría teológica, aunque esa no es la definición correcta. O sea, es la parte por medio de la cual nosotros podemos comunicarnos con Dios, podemos entender a Dios y Dios nos entiende a nosotros. Cuando la Biblia dice que Dios creó al hombre a su imagen y semejanza, eso fue lo que quiere decir esencialmente, que el ser humano tiene la capacidad de comunicarse con Dios. Es la base y la fuente de nuestra relación con Dios. Cuando se dice que una persona es cristiana, quiere decir que Dios ha invadido su espíritu. Dios ha venido a morar dentro del espíritu de esa persona. La Biblia dice, el que se une con el Señor, un espíritu es con él. Ahora, esa parte invisible del ser humano, el alma y el espíritu, están muy íntimamente ligadas, por supuesto, y el cuerpo también. Y duele la separación. Cuando se dice que una persona murió, quiere decir que el alma y el espíritu han salido del cuerpo, se han ido a donde Dios lo haya determinado, a la presencia de Cristo o al infierno. Ahora, hablando del espíritu, en 1 Corintios capítulo 2 dice lo siguiente, le voy a leer un trozo algo largo, dice así: ¿quién de los hombres sabe las cosas del hombre, sino el espíritu del hombre que está en él? Así tampoco nadie conoció las cosas de Dios, sino el espíritu de Dios. Y nosotros no hemos recibido el espíritu del mundo, sino el espíritu que proviene de Dios, para que sepamos lo que Dios nos ha concedido, lo cual también hablamos, no con palabras enseñadas por sabiduría humana, sino con las que enseña el Espíritu Santo, acomodando lo espiritual a lo espiritual. Porque el hombre natural no percibe las cosas que son del Espíritu de Dios, porque para él son locura y no las puede entender, porque se han de discernir espiritualmente. En cambio, el espiritual juzga todas las cosas, pero él no es juzgado de nadie. Así que, la diferencia entre el alma y el espíritu es que el alma es nuestra personalidad humana, pero el espíritu es aquella faceta de nuestro ser que nos capacita para conocer a Dios. ¿Usted ya conoce a Dios? ¿Ya ha recibido a Cristo o no?
2: 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El libro De la mano de Jesús presenta 52 pasos hacia la madurez cristiana. Confiamos en que estas palabras le conduzcan a una vida mejor. 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
2: Hoy compartiré con ustedes acerca de un personaje muy importante en la Biblia, un personaje que tiene mucho que enseñarnos a nosotros. Me refiero a Abraham. Abraham, que su nombre significa padre de una multitud. Allá en Génesis capítulo 12, versos del 1 en adelante, dice: pero Jehová había dicho a Abraham: vete de tu tierra y de tu parentela a la casa de tu padre, a la tierra que te mostraré, y haré de ti una nación grande, y te bendeciré y engrandeceré tu nombre, y serás bendición. Bendeciré a los que te bendijeren, y a los que te maldijeren maldeciré, y serán benditas en ti todas las familias de la tierra. Y se fue Abraham como Jehová le dijo, y Lot fue con él. Y era Abraham de edad de 75 años cuando salió de Harán. Tomó pues Abraham a Sarai su mujer, y a Lot hijo de su hermano, y todos sus bienes que había ganado y las personas que habían adquirido en Harán, y salieron para ir a tierra de Canaán. Ahí a tierra de Canaán llegaron. ¿Escuchó lo que acabo de leer de la palabra del Señor, mi querido hermano? El estudio de la vida de Abraham es fascinante. ¿Me está escuchando? Primero, porque él fue escogido por Dios para convertirse en el padre de un nuevo pueblo espiritual. Así lo es. Abraham fue el fundador de la nación hebrea, llamando así hebreos a todos aquellos que cruzaron el río Éufrates, viniendo procedentes de Ur de los Caldeos, y se dirigieron a la tierra prometida. Abraham fue descendiente de Noé por parte de Sem, uno de los hijos de Noé. Si usted ve la Biblia en Génesis capítulo 11, versos 10 al 26, se da cuenta de esto que le estoy diciendo. Así que lo invito a pensar en algo muy interesante el día de hoy, el llamamiento de Abraham, ahí en Génesis capítulo 12 que acabamos de leer. La palabra del Señor nos enseña que fue llamado a separarse de su familia. Separarse no es precisamente abandonar, escúcheme bien.

0: y llevó también a su sobrino Lot. 75 años de edad tenía Abraham cuando salió, dice la Escritura, siendo un hombre de edad avanzada y también rico, porque salió de su tierra a vivir en tiendas, nos preguntamos. Ya era un hombre con su edad, era un hombre bastante rico, no tenía ninguna necesidad, estaba establecido en Ur de los Caldeos. ¿Por qué salió Abraham hacia la tierra prometida? La respuesta la encontramos en Hebreos capítulo 11, versos 8 al 10. Por la fe Abraham, siendo llamado, obedeció para salir al lugar que había de recibir como herencia, y salió sin saber a dónde iba. Por la fe habitó como extranjero en tierra prometida como en tierra ajena, morando en tiendas con Isaac y Jacob, coherederos de la misma promesa, porque esperaba la ciudad que tiene fundamentos, cuyo arquitecto y constructor es Dios. Ya escuchamos la razón, ¿verdad? Él tenía su esperanza puesta en aquel que es el Todopoderoso. Él tenía su esperanza en aquel, hermanos, que es el cuyo arquitecto y constructor es Dios. Su fe y su confianza en Dios lo llevaron a obedecer a Dios, aun siendo un hombre de edad avanzada y siendo rico. Ahí tenemos la respuesta. Abraham es el ejemplo de lo que significa obedecer a Dios, mi querido amigo y hermano que me escucha. ¿Está usted preparado para obedecer a Dios, hermano que me está escuchando? Si Dios le llama a hacer algo, ¿está listo para ir en obediencia a Dios? ¿Está dispuesto a dejar la zona confortable para salir en obediencia al Señor? ¿Está dispuesto a dejar la comodidad para ir a donde Dios lo dirige? ¿Está usted listo como Abraham para obedecer cuanta cosa Dios quiere hacer a través de su vida? Creo que uno de los grandes fracasos del cristianismo del siglo XXI es precisamente este, mi querido hermano, que no estamos dispuestos a obedecer la voz del Señor. Estamos escuchando su voz continuamente, estamos oyendo su palabra, estamos siendo redarguidos y a veces reprendidos por la misma palabra del Señor. Estamos siendo animados y exhortados a obedecer al Señor, pero la zona confortable no la queremos dejar, pero no queremos ni estamos dispuestos a dejar las comodidades para servir al Señor. Mi hermano que me escucha, tome hoy el desafío. Quiera ser como Abraham, esté dispuesto a dejar la zona confortable, esté dispuesto a dejar cualquier comodidad por obedecer la voz del Señor. Entonces usted será bendecido y será de mucha bendición a muchas personas.
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2: No puede haber, mi amable oyente, una meditación verdadera de Semana Santa o Semana Mayor sin hacer mención, fuerte mención, de la mañana de resurrección. Si la crucifixión fue la hora de las tinieblas, la mañana de la resurrección fue la hora de la luz que jamás se extinguirá. ¿Hubo tinieblas sobre toda la tierra? Sí, cuando Jesús estuvo colgado de la cruz. Hubo tinieblas nocturnas en ese atardecer ya sereno cuando el cuerpo fue quitado. Hubo tinieblas dentro del sepulcro donde fue puesto el cuerpo del Señor. Pero en la mañana radiante de la resurrección, mañana de lirios, mañana de pájaros, mañana de rocío refrescante, había ya una luz que jamás conocerá merma o disminución. Era la luz que salía del sepulcro vacío de Cristo, la luz de una vida que se levanta de entre los muertos en el poder de una vida indisoluble. La historia del mundo había dado un vuelco, había terminado una etapa que había durado 4 milenios. De esa sombra del pecado que nubló el jardín del Edén tras la primera transgresión. Pero a partir de la resurrección de Jesús, una luz se encendió. Y al calor y beneficio de esa luz podemos andar todos los mortales. La resurrección de Cristo, su triunfo sobre el frío y la sombra, es nuestra resurrección también, nuestro propio triunfo sobre la sombra y el frío de la muerte eterna. Yo soy la resurrección y la vida, había dicho Cristo a las hermanas de uno que acababa de morir. El que cree en mí, aunque esté muerto, vivirá. Y el que vive y cree en mí, no morirá para siempre. Por virtud de la obra completa de Cristo, muriendo por nuestro pecado en la cruz y resucitando para nosotros 3 días después. La muerte ha perdido su poder. No más tinieblas, no más paños negros. Luz, solo luz, luz de esperanza y de vida para todos los que creen en Jesús. Este es el hecho más extraordinario. Mi amable oyente, esto es lo que hace diferente al cristianismo de cualquier religión. No son nuestras penitencias o ritos especiales. Es simplemente fe. Fe en este Cristo triunfante que, cuando lo reconocemos como Señor de nuestra vida, empieza a vivir en nosotros. Nos da su mente. Comienza a desarrollar en nosotros su carácter. Nos da su Espíritu Santo. Si la vida y obra de Cristo hubiera terminado en la cruz, solo hubiéramos tenido otro líder extraordinario. Pero no terminó, se levantó triunfante. Muchos lo vieron resucitado con sus propios ojos. Es otro hecho incuestionable de la historia. Pero lo más importante es que hoy vive en nosotros, nos da poder para vencer las tragedias de la vida y aún al mismísimo diablo. ¿Está viviendo Cristo en tu propio corazón?
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2: ¿Qué tal, amigos? ¿Cómo están? Bienvenidos una vez más a Cultura Financiera. Con el cariño de siempre les saluda Milenka Peña y muy contenta porque en esta ocasión, una vez más en los estudios, nos acompaña el doctor Andrés Panasiuk. Bienvenido.
3: ¿Qué tal, Milenka? Un placer estar contigo hoy.
2: Bueno, lo mismo acá, el placer es todo nuestro porque estamos listos para responder una nueva pregunta. Y esa de verdad que me tocó el corazón. Nos llega desde El Salvador, nos escribe Juanita y nos dice: doctor Panasiuk, soy una mamá sola con 3 hijos pequeños bajo mi cuidado. Nunca pude terminar mis estudios y el dinero que gano a veces no nos alcanza. ¿Qué puedo hacer para darles a mis hijos una vida mejor?
3: Bueno, esta no es una situación solamente de Juanita en El Salvador, sino es una situación de todas las mujeres que están solas y tienen que ser mamá y papá en todo el continente. Yo tengo un corazón y una pasión especial por las mujeres que tienen que llevar sobre sus hombros la carga de toda una familia. Y sabes, la verdad es que yo escribí por allí un libro que se llama ¿Cómo llego a fin de mes? ¿No?
2: Claro que sí.
3: Pero las mujeres solas, las mamás solas, no llegan a fin de mes. Y esa es la verdad.
2: Es cierto.
3: Les resulta muy, muy difícil. Hay muchos sacrificios que hacer, hay mucho trabajo que realizar, hay veces que tienen que trabajar en 2 trabajos, los chicos se tienen que quedar solos. Ella necesita una red de contención. Yo siempre he hablado de que es importantísimo en el continente desarrollar redes de contención para las madres solas. Una red de contención es una red social, es una red que le ayuda a un grupo de gente que se ubica alrededor de una persona como Juanita para apoyarla mientras sus niños son pequeños.
2: Por ejemplo, una iglesia.
3: Puede ser la iglesia.
2: La comunidad.
3: Exactamente.
2: Local.
3: Si uno asiste a una comunidad de fe, yo le recomendaría a Juanita de que ella asista regularmente a una iglesia que ame a las personas que están en situaciones como ellas y que le puedan ayudar. Las iglesias tienen que desarrollar un programa de apoyo a las mujeres solas. En los Estados Unidos, por ejemplo, yo me he encontrado con situaciones en que las mujeres que están solas tienen necesidad de un auto para poder llegar a su trabajo y de pronto se les rompe el auto y no tienen cómo arreglarlo. A veces no tienen el dinero. A veces tienen el dinero, lo llevan a un mecánico y les cobran un ojo de la cara. Entonces, las iglesias deben hacerlo. Número 2, las familias deben hacerlo. Los padres, los hermanos, los parientes, los parientes más cercanos de esta mujer sola deberían estar ayudándole a que pueda sobrevivir hasta que estos niños sean lo suficientemente maduros, 18, 19, 20 años, como para tomar un trabajo y poder invertir las entradas de ese trabajo en el apoyo de la familia.
2: Entonces, Juanita no debería sentirse avergonzada de ir, por ejemplo, a su comunidad de fe, a su iglesia, y decir que su situación requiere cierto tipo de ayuda, ¿no?
3: Exactamente. El primer lugar donde debe ir es a su familia y luego, en segundo lugar, es a la iglesia. Y luego, en tercer lugar y último lugar, en el último de los casos, debería pedir ayuda del gobierno. Pero yo siempre he creído de que nuestros parientes y nuestra congregación, nuestra comunidad de fe, son los lugares donde debemos ir en búsqueda de ayuda en primer lugar. Y finalmente, Juanita debería tener un plan de control de gastos que controle cada centavo que sale de esa casa.
2: Literalmente, ¿no?
3: Literalmente, exactamente, porque cuanto menos dinero tenemos, más debemos controlar.
2: Bueno, me parece que esos consejos no solamente van a ir al corazón de la persona que nos escribió, sino también de las muchas otras en toda Latinoamérica. Gracias, Andrés.
3: Un placer.
2: Amigos, antes de despedirnos, quiero recomendarles un libro que ganó varios reconocimientos a nivel internacional y que continúa siendo uno de los más vendidos en Latinoamérica. Me refiero al libro ¿Cómo llego a fin de mes? Es sin duda una pregunta que todos nos hicimos alguna vez. 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Bueno, amigos, llegó el momento de despedirnos, pero espero que nos acompañen nuevamente cuando retornemos en esta misma emisora con más cultura financiera. Mi nombre es Milenka Peña y a nombre de todo el equipo de producción quiero darles las gracias por su sintonía. Hasta la próxima.
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Esta canción la compuse hace algunos años, y yéndome a la escritura donde Jehová le dice a Josué, en Josué 1:9, le dice: Josué, esfuérzate y sé valiente, no temas ni desmayes, porque Jehová tu Dios estará contigo donde quiera que vayas. Esto me dice a mí que si yo voy hacia algún rumbo, pero si mantengo la confianza en Dios, todo es posible. Escucha esta canción.

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2: La respuesta que voy a dar hoy puede hacer reír a algunos, pero le aseguro que para la persona que me hace la pregunta no es materia de risa. Una señorita me dice lo siguiente: algunas señoras de mi barrio están diciendo que yo tengo conversaciones amorosas con los maridos de ellas, lo cual no es verdad. ¿Qué puedo hacer, señor Palau, para librarme de estos chismes maliciosos? Pues bien, en primer lugar, señorita, usted debe evitar el conversar a solas con hombres casados. De hecho, que si estas esposas la están viendo a usted coquetear o hablar muy animadamente con sus maridos, o si ellas notan que sus maridos tienen ojos que divagan en la dirección suya, ya sea cuando usted pasa por la casa o cuando conversa con ellos, ellas se van a poner celosas y van a tener temor. En realidad es una falta de seguridad de parte de ellas el pensar que usted pueda quitarle sus maridos. Una persona que piensa que una jovencita puede quitarle el esposo a una mujer es señal de que el amor entre ellas y sus esposos no es muy profundo ni muy sólido. ¿No le parece? Sin embargo, señorita, ya que usted quiere evitar los chismes y las malas críticas y las falsas acusaciones, usted evite las conversaciones a solas con hombres casados. Por supuesto que en las relaciones sociales normales no se va a escapar de ellos, ni en la oficina, ni en ningún otro lugar público, ni en la iglesia. Pero me refiero a solas para evitar toda acusación y toda falsa sospecha en vista de las acusaciones que le están haciendo. En segundo lugar, yo creo que usted debe ir a estas señoras que usted dice que la están acusando y vaya a aclarar la situación. Jesucristo nos dio la mejor, digamos, técnica para resolver estos problemas. En Mateo 18 dice lo siguiente: si tu hermano peca contra ti, ve y repréndele estando tú y él solos. Si te oyere, has ganado a tu hermano. Mas si no te oyere, entonces toma contigo a una o dos personas para que en boca de dos o tres testigos conste toda palabra. Si no los oyere a ellos, o sea, a tus testigos, díselo a la iglesia. Y si no oyere a la iglesia, entonces tenle por gentil y publicano, o sea, por una persona imposible de rescatar y de arreglar. De cierto os digo, dice Jesús, que todo lo que atéis en la tierra será atado en el cielo, y todo lo que desatéis en la tierra será desatado en el cielo. ¿Qué quiere decir esta última frase? Pues, señorita, sencillamente quiere decir esto, que si usted toma ese paso uno tras otro, que nos dice Jesús, primero vaya y hable sola con cada una de estas damas. Segundo, si ellas no responden, vaya con alguna persona o dos testigos respetables. Tercero, dígalo a la iglesia. Si ellas no se reforman su manera de hablar, entonces corte todas relaciones y sepa que al dar estos pasos, Dios va a honrar esos pasos que usted da, y lo que es atado en la tierra es atado en el cielo, o sea que Dios va a honrar sus actitudes. Por último, en vista de las acusaciones de que usted está coqueteando con las esposas de estas damas, le quiero preguntar, señorita, ¿está ocupando Cristo el primer lugar en su vida? ¿O usted es una señorita que juega con las emociones ajenas, en particular con los maridos de estas damas y quizá con ellas también? ¿No será que a usted le agrada coquetear los maridos de esta mujer? Ojalá que no. Y si Cristo es el centro y el Señor de su vida, nunca será así.
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Yo apartaré de ustedes toda enfermedad. 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
2: Ya hemos dicho que para mostrar el amor y la misericordia de Dios debemos por lo menos hacer tres cosas. Número uno, ser buenas personas. En segundo lugar, hemos dicho que necesitamos vencer el mal con el bien. Y en tercer lugar, mi amigo, mi hermano, para mostrar la bondad y misericordia de Dios tenemos que caminar la segunda milla. Si alguien tuvo el derecho de pagar mal por mal en lugar de pagar con amor, fue José, el famoso joven de la túnica de muchos colores. Su historia la encontramos en los últimos capítulos del Génesis. Sus hermanos lo odiaban tanto que lo echaron a un pozo y lo iban a matar. Luego decidieron venderlo como esclavo. Pasaron muchos años y José vivió toda clase de problemas y angustias, pero siempre mantuvo una buena actitud. Era bueno y Dios lo siguió bendiciendo. El resto de la historia todos la conocen, pero ¿cómo trató a sus hermanos cuando tuvieron hambre y vinieron a él? Esos mismos hermanos que un día quisieron matarlo y que lo habían vendido como esclavo. José les hizo bien. José pagó el mal con bien. Con razón era José tan bendecido, ¿verdad? Con razón la mano de Dios se extendió tan poderosamente para mostrarle su favor. José sabía cómo ofrecer misericordia y cómo tratar bien a las personas. Aprendamos de él, mi amigo, mi hermano, en esta preciosa Navidad. La Biblia nos dice en 1 Corintios capítulo 13 que el amor no guarda rencor y no se goza de la injusticia, mas se goza de la verdad. Todo lo sufre. Usted puede tener personas en su vida que le han hecho gran daño y usted tiene todo el derecho de sentirse airado y amargado porque siente que toda su vida ha sido robada por alguien que le ha defraudado o le ha maltratado. Sin embargo, si usted escoge dejar ir el dolor y perdonarle, usted podrá vencer el mal con el bien. Usted podrá llegar al punto donde pueda ver a la persona que le ha dañado y podrá devolverle bien por mal, como lo hizo José. Y si hace eso, Dios derramará su favor de una manera sobrenatural y nueva sobre su vida. Él le honrará, Él le recompensará y corregirá aquellos males. Cuando usted pueda bendecir a su peor enemigo y hacerle el bien, Dios tomará todo aquel mal y lo cambiará en algo bueno. ¿Qué le parece? No importa lo que usted haya pasado, qué tanto le hirió o de quién fue la culpa, suéltelo. No trate de vengarse, busque y siga lo bueno. Podrá pensar, pero pastor, eso no es justo. Tiene usted razón, no lo es, pero la vida no es justa. Tenemos que recordar que Dios es el que ha estado tomando apuntes. Él sabe todo y está en control. Y cuando usted bendice a sus enemigos, usted nunca saldrá perdiendo. Dios siempre le recompensará. Así que para mostrar la bondad, el amor y la misericordia de Dios, tenemos que caminar la segunda milla, mi amigo, mi hermano. Dios le dijo un día a Abraham que arreglara todo y se fuera con todas sus chivas a otra tierra. Y Abraham movió sus rebaños, sus ganados, su familia y sus parientes también. Viajaron durante meses y finalmente llegaron a su nueva tierra. Después de haber vivido allí por un tiempo, se dieron cuenta que la tierra donde se habían acomodado no contaba con los recursos necesarios para sostener y suplir las necesidades de toda la gente y los animales. Entonces Abraham habló con Lot, su sobrino, lo recuerda, y le dijo, «Tenemos que separarnos». Y le dejó a su sobrino que escogiera cualquier parte de la tierra que Lot quisiera ir. Aquí podemos ver de nuevo el amor y la generosidad de Abraham. Él pudo haber dicho, yo soy el guía. A mí me dijo Dios que escogiera primero y que te dejara a ti las obras. Pero no fue así. Por cierto, Abraham se quedó con lo más malo de la tierra. Quizás usted es como Abraham, el que siempre está caminando la segunda milla y las personas saben que usted es bueno, generoso y amable y siempre se aprovechan de usted y no lo aprecian y lo valoran. Pero Dios sí ve su integridad y nada de lo que usted hace pasará por desapercibido por Dios. Él le recompensará un día cuando sea su tiempo. Eso fue lo que hizo para Abraham. Dios prosperó grandemente a Abraham. Si usted quiere ser bendecido por Dios, no se canse de hacer el bien porque a su tiempo segaremos, si no después.

0: de nosotros tomando lo que debería ser nuestro, es cuando usted tiene que decir, nadie me está quitando nada porque yo se lo estoy dando voluntariamente. Les estoy bendiciendo intencionalmente sabiendo que Dios me recompensará.
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Bendito el hombre que confía en el Señor y pone su confianza en Él. Será como el árbol plantado junto a corrientes de agua, que extiende sus raíces hacia la corriente y no teme que llegue el calor. Y sus hojas están siempre verdes. En época de sequía no se angustia y nunca dejará de dar fruto. Jeremías 17, del 7 al 8.

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0: 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Hebreos 11:1.
1: Para ti, mi Señor Jesús,

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0: 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Como son más altos los cielos que la tierra, así son mis caminos más altos que vuestros caminos, y mis pensamientos más que vuestro pensamiento. Isaías 55:9. 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
2: No puede haber, mi amable oyente, una meditación verdadera de Semana Santa o Semana Mayor sin hacer mención, fuerte mención, de la mañana de resurrección. Si la crucifixión fue la hora de las tinieblas, la mañana de la resurrección fue la hora de la luz que jamás se extinguirá. ¿Hubo tinieblas sobre toda la tierra? Sí, cuando Jesús estuvo colgado de la cruz. Hubo tinieblas nocturnas en ese atardecer ya sereno cuando el cuerpo fue quitado. Hubo tinieblas dentro del sepulcro donde fue puesto el cuerpo del Señor. Pero en la mañana radiante de la resurrección, mañana de lirios, mañana de pájaros, mañana de rocío refrescante, había ya una luz que jamás conocerá merma o disminución. Era la luz que salía del sepulcro vacío de Cristo. La luz de una vida que se levanta de entre los muertos en el poder de una vida indisoluble. La historia del mundo había dado un vuelco. Había terminado una etapa que había durado 4 milenios. De esa sombra del pecado que nubló el jardín del Edén tras la primera transgresión. Pero a partir de la resurrección de Jesús, una luz se encendió. Y al calor y beneficio de esa luz podemos andar todos los mortales. La resurrección de Cristo, su triunfo sobre el frío y la sombra, es nuestra resurrección también, nuestro propio triunfo sobre la sombra y el frío de la muerte eterna. Yo soy la resurrección y la vida, había dicho Cristo a las hermanas de uno que acababa de morir. El que cree en mí, aunque esté muerto, vivirá. Y el que vive y cree en mí, no morirá para siempre. Por virtud de la obra completa de Cristo, muriendo por nuestro pecado en la cruz y resucitando para nosotros 3 días después. La muerte ha perdido su poder. No más tinieblas, no más paños negros. Luz, solo luz, luz de esperanza y de vida para todos los que creen en Jesús. Este es el hecho más extraordinario. Mi amable oyente, esto es lo que hace diferente al cristianismo de cualquier religión. No son nuestras penitencias o ritos especiales. Es simplemente fe. Fe en este Cristo triunfante que, cuando lo reconocemos como Señor de nuestra vida, empieza a vivir en nosotros. Nos da su mente. Comienza a desarrollar en nosotros su carácter. Nos da su Espíritu Santo. Si la vida y obra de Cristo hubiera terminado en la cruz, solo hubiéramos tenido otro líder extraordinario. Pero no terminó, se levantó triunfante. Muchos lo vieron resucitado con sus propios ojos. Es otro hecho incuestionable de la historia. Pero lo más importante es que hoy vive en nosotros, nos da poder para vencer las tragedias de la vida y aún al mismísimo diablo. ¿Está viviendo Cristo en tu propio corazón?
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1: ¿Cómo están, amigos? Qué gusto que nuevamente nos acompañen aquí en Cultura Financiera. Una vez más, quiero darles la bienvenida y agradecerles por su sintonía, invitándoles a escuchar al doctor Andrés Panasiuk, autor del libro La Mujer que Prospera.
2: Ahora que estoy viajando por Estados Unidos, mucha gente me pregunta cómo establecer un buen historial de crédito en ese país. Bueno, muchas familias inmigrantes y jóvenes se meten en problemas con el crédito porque están desesperados por establecerlo. Sí, es necesario establecer un buen historial de crédito, pero el día de hoy es mucho más fácil acceder a tarjeta de crédito y a crédito ofrecido por las tiendas, y eso nos lleva a algunas trampas de las cuales es muy difícil salir. Lo primero que le recomendamos es que se mantenga con la menor cantidad de deudas posible. Cuando menos capacidad crediticia usted tenga, menos se sentirá en la tentación de usarla. También le recomendamos no usar el crédito para cualquier artículo de consumo, como el entretenimiento, la ropa o los artículos del hogar. Usualmente el valor de esos artículos desaparece antes de que usted tenga la oportunidad de cancelar la deuda. Entonces, no se compre una televisión o un sofá a crédito. Compre mejor a crédito un bien inmueble, una casa, un departamento, ese tipo de cosas. Antes de los años 80, el que manejaba su vida con dinero en efectivo era un rey. El que tenía la capacidad de pagar algo en efectivo se lo consideraba como una persona exitosa. Pero eso ya no es verdad en nuestros países. Y en realidad, el día de hoy en Estados Unidos, si uno tiene buen crédito, puede ahorrarse miles y miles de dólares. Si usted quiere comprar una casa de $100,000, por ejemplo, a 30 años, la diferencia entre pagar un 6% y un 7% de interés es de casi $24,000. La capacidad y calidad crediticia de un consumidor determina el porcentaje de intereses que le cobrarán para prestarle dinero por una casa o por un auto. Determina también si le darán un mejor trabajo o no. Y determina incluso si usted pagará menos en sus pólizas de seguro de la casa o de seguro de vida. Entonces, su capacidad de crédito se evalúa por un lado por los informes de crédito que ofrecen ciertas compañías privadas como un servicio a las empresas y bancos, y por el otro por el puntaje FICO, que normalmente lo llaman el credit rating, el credit score. Su rating determina qué tan buen cliente es usted, cuál es su capacidad adquisitiva y cuál es su capacidad y seriedad al momento de devolver el préstamo. Los puntos se miden dándole al consumidor un mínimo de 300 y un máximo de 850. Con un mínimo de 650 puntos, usted puede ser considerado como un cliente de primer nivel y puede comenzar a recibir tasas de crédito especiales y un tratamiento favorable. Si desea establecer un buen crédito y aprovechar los beneficios de un buen rating, entonces pague sus cuentas a tiempo, viva una vida libre de deudas o por lo menos mantenga sus deudas a menos del 20% de sus ingresos anuales. Tenga una o dos tarjetas de crédito, aunque eso no significa que usted tiene que acumular deudas en esas tarjetas. El no tener tarjetas de crédito le quita puntos. Tener demasiadas tarjetas también le quita puntos. Compre con las tarjetas de crédito y pague cada mes el 100% del balance. Plántese en algún lado del país. Mudarse le quita puntos. Manténgase en un mismo trabajo. Cambiar de trabajo le quita puntos. Revise sus reportes de crédito y corríjalos con regularidad. Así usted logrará establecer un buen historial de crédito. Recuerde, sea un buen consumidor y eso hará una gran diferencia en el futuro económico de su familia.
1: Antes de despedirnos, quiero recomendarles un libro que ofrece excelentes consejos para no caer en la trampa de las deudas y qué pasos prácticos seguir para salir de ellas. Se llama precisamente ¿Cómo salgo de mis deudas?, escrito por el doctor Andrés Panasiuk. Pueden pedirlo en su librería favorita. Y para más información sobre este y otros recursos, visítenos en culturafinanciera.org. Soy Milenka Peña y a nombre de todo el equipo de producción quiero darles las gracias por su sintonía. Hasta la próxima.
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enamóranos, Señor. Apasionanos por ti. Enciende nuestros corazones en esta noche el deseo de amarte, Jesús.

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3: Muy interesante la pregunta que me corresponde contestar hoy. Me pregunta un caballero, ¿puede explicarme, señor Palau, qué es el alma y qué es el espíritu, si son distintos y qué funciones tienen? Con mucho gusto voy a contestar esa pregunta, ya lo creo que sí, porque es muy interesante y muchas personas se la hacen constantemente. El ser humano, según la Biblia, es tripartito, se divide en tres partes, cuerpo, alma y espíritu. Pues bien, el cuerpo no hace falta discutirlo, es la parte fisiológica del ser humano. Comemos, bebemos, nos acostamos, corremos, nos cansamos, el cuerpo. Segundo, el alma. El alma es la parte psicológica del ser humano, el aspecto psicológico, emociones, voluntad, intelecto, esa capacidad que tiene el ser humano de ser ser humano. Yo sé que yo soy yo, y usted es usted, mi estimado oyente, ¿por qué? Porque somos y tenemos un alma, somos almas vivientes y somos distintos el uno al otro. Yo comprendo que tengo personalidad y usted comprende que tiene su propia personalidad y que ambos somos distintos porque el alma nos dice tal cosa. El espíritu es la parte de nuestro ser que yo llamaría teológica, aunque esa no es la definición correcta. O sea, es la parte por medio de la cual nosotros podemos comunicarnos con Dios, podemos entender a Dios y Dios nos entiende a nosotros. Cuando la Biblia dice que Dios creó al hombre a su imagen y semejanza, eso fue lo que quiere decir esencialmente, que el ser humano tiene la capacidad de comunicarse con Dios. Es la base y la fuente de nuestra relación con Dios. Cuando se dice que una persona es cristiana, quiere decir que Dios ha invadido su espíritu. Dios ha venido a morar dentro del espíritu de esa persona. La Biblia dice, el que se une con el Señor, un espíritu es con él. Ahora, esa parte invisible del ser humano, el alma y el espíritu, están muy íntimamente ligadas, por supuesto, y el cuerpo también. Y duele la separación. Cuando se dice que una persona murió, quiere decir que el alma y el espíritu han salido del cuerpo, se han ido a donde Dios lo haya determinado, a la presencia de Cristo o al infierno. Ahora, hablando del espíritu, en 1 Corintios capítulo 2 dice lo siguiente, le voy a leer un trozo algo largo, dice así, ¿quién de los hombres sabe las cosas del hombre, sino el espíritu del hombre que está en él? Así tampoco nadie conoció las cosas de Dios, sino el espíritu de Dios. Y nosotros no hemos recibido el espíritu del mundo, sino el espíritu que proviene de Dios, para que sepamos lo que Dios nos ha concedido, lo cual también hablamos, no con palabras enseñadas por sabiduría humana, sino con las que enseña el Espíritu Santo, acomodando lo espiritual a lo espiritual. Porque el hombre natural no percibe las cosas que son del Espíritu de Dios, porque para él son locura y no las puede entender, porque se han de discernir espiritualmente. En cambio, el espiritual juzga todas las cosas, pero él no es juzgado de nadie. Así que, la diferencia entre el alma y el espíritu es que el alma es nuestra personalidad humana, pero el espíritu es aquella faceta de nuestro ser que nos capacita para conocer a Dios. ¿Usted ya conoce a Dios? ¿Ya ha recibido a Cristo o no?
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2: Hoy compartiré con ustedes acerca de un personaje muy importante en la Biblia, un personaje que tiene mucho que enseñarnos a nosotros. Me refiero a Abraham. Abraham, que su nombre significa padre de una multitud. Allá en Génesis capítulo 12, versos del 1 en adelante, dice: pero Jehová había dicho a Abraham: vete de tu tierra y de tu parentela a la casa de tu padre, a la tierra que te mostraré, y haré de ti una nación grande, y te bendeciré y engrandeceré tu nombre, y serás bendición. Bendeciré a los que te bendijeren, y a los que te maldijeren maldeciré, y serán benditas en ti todas las familias de la tierra. Y se fue Abraham como Jehová le dijo, y Lot fue con él. Y era Abraham de edad de 75 años cuando salió de Harán. Tomó pues Abraham a Sarai su mujer, y a Lot hijo de su hermano, y todos sus bienes que había ganado y las personas que habían adquirido en Harán, y salieron para ir a tierra de Canaán. Ahí a tierra de Canaán llegaron. ¿Escuchó lo que acabo de leer de la palabra del Señor, mi querido hermano? El estudio de la vida de Abraham es fascinante. ¿Me está escuchando? Primero, porque él fue escogido por Dios para convertirse en el padre de un nuevo pueblo espiritual. Así lo es. Abraham fue el fundador de la nación hebrea, llamando así hebreos a todos aquellos que cruzaron el río Éufrates, viniendo procedentes de Ur de los Caldeos, y se dirigieron a la tierra prometida. Abraham fue descendiente de Noé por parte de Sem, uno de los hijos de Noé. Si usted ve la Biblia en Génesis capítulo 11, versos 10 al 26, se da cuenta de esto que le estoy diciendo. Así que lo invito a pensar en algo muy interesante el día de hoy, el llamamiento de Abraham, ahí en Génesis capítulo 12 que acabamos de leer. La palabra del Señor nos enseña que fue llamado a separarse de su familia. Separarse no es precisamente abandonar, escúcheme bien. Abraham obedeció el llamado de dejarlo todo e ir a lo desconocido. Fue llamado a separarse de sus viejas compañías también. Se le prometió a Abraham gracia divina y se le prometió convertirse en una bendición para todas las familias de la tierra. Así se lo prometió Dios, y salió Abraham en obediencia al llamado de Dios con su esposa, las personas que había adquirido, o sea, la servidumbre, todas sus pertenencias, y llevó también a su sobrino Lot. 75 años de edad tenía Abraham cuando salió, dice la Escritura, siendo un hombre de edad avanzada y también rico, porque salió de su tierra a vivir en tiendas, nos preguntamos. Ya era un hombre con su edad, era un hombre bastante rico, no tenía ninguna necesidad, estaba establecido en Ur de los Caldeos. ¿Por qué salió Abraham hacia la tierra prometida? La respuesta la encontramos en Hebreos capítulo 11, versos 8 al 10. Por la fe Abraham, siendo llamado, obedeció para salir al lugar que había de recibir como herencia, y salió sin saber a dónde iba. Por la fe habitó como extranjero en tierra prometida como en tierra ajena, morando en tiendas con Isaac y Jacob, coherederos de la misma promesa, porque esperaba la ciudad que tiene fundamentos, cuyo arquitecto y constructor es Dios. Ya escuchamos la razón, ¿verdad? Él tenía su esperanza puesta en aquel que es el Todopoderoso. Él tenía su esperanza en aquel, hermanos, que es el cuyo arquitecto y constructor es Dios. Su fe y su confianza en Dios lo llevaron a obedecer a Dios, aun siendo un hombre de edad avanzada y siendo rico. Ahí tenemos la respuesta. Abraham es el ejemplo de lo que significa obedecer a Dios, mi querido amigo y hermano que me escucha. ¿Está usted preparado para obedecer a Dios, hermano que me está escuchando? Si Dios le llama a hacer algo, ¿está listo para ir en obediencia a Dios? ¿Está dispuesto a dejar la zona confortable para salir en obediencia al Señor? ¿Está dispuesto a dejar la comodidad para ir a donde Dios lo dirige? ¿Está usted listo como Abraham para obedecer cuanta cosa Dios quiere hacer a través de su vida? Creo que uno de los grandes fracasos del cristianismo del siglo XXI es precisamente este, mi querido hermano, que no estamos dispuestos a obedecer la voz del Señor. Estamos escuchando su voz continuamente, estamos oyendo su palabra, estamos siendo redarguidos y a veces reprendidos por la misma palabra del Señor. Estamos siendo animados y exhortados a obedecer al Señor, pero la zona confortable no la queremos dejar, pero no queremos ni estamos dispuestos a dejar las comodidades para servir al Señor. Mi hermano que me escucha, tome hoy el desafío. quiera ser como Abraham, esté dispuesto a dejar la zona confortable, esté dispuesto a dejar cualquier comodidad por obedecer la voz del Señor, entonces usted será bendecido y será de mucha bendición a muchas personas.
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2: No puede haber, mi amable oyente, una meditación verdadera de Semana Santa o Semana Mayor sin hacer mención, fuerte mención, de la mañana de resurrección. Si la crucifixión fue la hora de las tinieblas, la mañana de la resurrección fue la hora de la luz que jamás se extinguirá. ¿Hubo tinieblas sobre toda la tierra? Sí. Cuando Jesús estuvo colgado de la cruz, hubo tinieblas nocturnas en ese atardecer ya sereno cuando el cuerpo fue quitado. Hubo tinieblas dentro del sepulcro donde fue puesto el cuerpo del Señor. Pero en la mañana radiante de la resurrección, mañana de lirios, mañana de pájaros, mañana de rocío refrescante, había ya una luz que jamás conocerá merma o disminución. Era la luz que salía del sepulcro vacío de Cristo. La luz de una vida que se levanta de entre los muertos en el poder de una vida indisoluble. La historia del mundo había dado un vuelco. Había terminado una etapa que había durado 4 milenios. De esa sombra del pecado que nubló el jardín del Edén tras la primera transgresión. Pero a partir de la resurrección de Jesús, una luz se encendió. Y al calor y beneficio de esa luz, podemos andar todos los mortales. La resurrección de Cristo, su triunfo sobre el frío y la sombra, es nuestra resurrección también, nuestro propio triunfo sobre la sombra y el frío de la muerte eterna. Yo soy la resurrección y la vida, había dicho Cristo a las hermanas de uno que acababa de morir. El que cree en mí, aunque esté muerto, vivirá. Y el que vive y cree en mí, no morirá para siempre. Por virtud de la obra completa de Cristo, muriendo por nuestro pecado en la cruz y resucitando para nosotros 3 días después. La muerte ha perdido su poder. No más tinieblas, no más paños negros. Luz, solo luz, luz de esperanza y de vida para todos los que creen en Jesús. Este es el hecho más extraordinario. Mi amable oyente, esto es lo que hace diferente al cristianismo de cualquier religión. No son nuestras penitencias o ritos especiales. Es simplemente fe. Fe en este Cristo triunfante que, cuando lo reconocemos como Señor de nuestra vida, empieza a vivir en nosotros. Nos da su mente. Comienza a desarrollar en nosotros su carácter. Nos da su Espíritu Santo. Si la vida y obra de Cristo hubiera terminado en la cruz, solo hubiéramos tenido otro líder extraordinario. Pero no terminó, se levantó triunfante. Muchos lo vieron resucitado con sus propios ojos. Es otro hecho incuestionable de la historia. Pero lo más importante es que hoy vive en nosotros, nos da poder para vencer las tragedias de la vida y aún al mismísimo diablo. ¿Está viviendo Cristo en tu propio corazón?
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2: ¿Qué tal, amigos? ¿Cómo están? Bienvenidos una vez más a Cultura Financiera. Con el cariño de siempre les saluda Milenka Peña y muy contenta porque en esta ocasión, una vez más en los estudios, nos acompaña el doctor Andrés Panasiuk. Bienvenido.
3: ¿Qué tal, Milenka? Un placer estar contigo hoy.
2: Bueno, lo mismo acá. El placer es todo nuestro porque estamos listos para responder una nueva pregunta. Y esta de verdad que me tocó el corazón. Nos llega desde El Salvador, nos escribe Juanita y nos dice: doctor Panasiuk, soy una mamá sola con 3 hijos pequeños bajo mi cuidado. Nunca pude terminar mis estudios y el dinero que gano a veces no nos alcanza. ¿Qué puedo hacer para darles a mis hijos una vida mejor?
3: Bueno, esta no es una situación solamente de Juanita en El Salvador, sino es una situación de todas las mujeres que están solas y tienen que ser mamá y papá en todo el continente. Yo tengo un corazón y una pasión especial por las mujeres que tienen que llevar sobre sus hombros la carga de toda una familia. Y sabes, la verdad es que yo escribí por allí un libro que se llama ¿Cómo llego a fin de mes? ¿No?
2: Claro que sí.
3: Pero las mujeres solas, las mamás solas, no llegan a fin de mes. Y esa es la verdad.
2: Es cierto.
3: Les resulta muy, muy difícil. Hay muchos sacrificios que hacer, hay mucho trabajo que realizar, hay veces que tienen que trabajar en 2 trabajos, los chicos se tienen que quedar solos. Ella necesita una red de contención. Yo siempre he hablado de que es importantísimo en el continente desarrollar redes de contención para las madres solas. Una red de contención es una red social, es una red que le ayuda a un grupo de gente que se ubica alrededor de una persona como Juanita para apoyarla mientras sus niños son pequeños.
2: ¿Por ejemplo, una iglesia?
3: Puede ser la iglesia.
2: ¿Una comunidad?
3: Exactamente.
2: Local.
3: Si uno asiste a una comunidad de fe, yo le recomendaría a Juanita de que ella asista regularmente a una iglesia que ame a las personas que están en situaciones como ellas y que le puedan ayudar. Las iglesias tienen que desarrollar un programa de apoyo a las mujeres solas. En los Estados Unidos, por ejemplo, yo me he encontrado con situaciones en que las mujeres que están solas tienen necesidad de un auto para poder llegar a su trabajo y de pronto se les rompe el auto y no tienen cómo arreglarlo.
2: Es cierto, ni el dinero,
3: a veces no tienen el dinero. A veces tienen el dinero, lo llevan a un mecánico y les cobran un ojo de la cara. Entonces, las iglesias deben hacerlo. Número 2, las familias deben hacerlo. Los padres, los hermanos, los parientes, los parientes más cercanos de esta mujer sola deberían estar ayudándole a que pueda sobrevivir hasta que estos niños sean lo suficientemente maduros, 18, 19, 20 años, como para tomar un trabajo y poder invertir las entradas de ese trabajo en el apoyo de la familia.
2: Entonces, Juanita no debería sentirse avergonzada de ir, por ejemplo, a su comunidad de fe, a su iglesia, y decir que su situación requiere cierto tipo de ayuda, ¿no?
3: Exactamente. El primer lugar donde debe ir es a su familia y luego, en segundo lugar, es a la iglesia. Y luego, en tercer lugar y último lugar, en el último de los casos, debería pedir ayuda del gobierno. Pero yo siempre he creído de que nuestros parientes y nuestra congregación, nuestra comunidad de fe, son los lugares donde debemos ir en búsqueda de ayuda en primer lugar. Y finalmente, Juanita debería tener un plan de control de gastos que controle cada centavo que sale de esa casa.
2: Literalmente, ¿no?
3: Literalmente, exactamente, porque cuanto menos dinero tenemos, más debemos controlar.
2: Bueno, me parece que esos consejos no solamente van a ir al corazón de la persona que nos escribió, sino también de las muchas otras en toda Latinoamérica. Gracias, Andrés.
3: Un placer.
2: Amigos, antes de despedirnos, quiero recomendarles un libro que ganó varios reconocimientos a nivel internacional y que continúa siendo uno de los más vendidos en Latinoamérica. Me refiero al libro ¿Cómo llego a fin de mes? Es sin duda una pregunta que todos nos hicimos alguna vez. Búsquelo en su librería favorita. Bueno, amigos, llegó el momento de despedirnos, pero espero que nos acompañen nuevamente cuando retornemos en esta misma emisora con más cultura financiera. Mi nombre es Milenka Peña y a nombre de todo el equipo de producción quiero darles las gracias por su sintonía. Hasta la próxima.
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yéndome a la escritura donde Jehová le dice a Josué, en Josué 1:9, le dice: Josué, esfuérzate y sé valiente, no temas ni desmayes, porque Jehová tu Dios estará contigo donde quiera que vayas. Esto me dice a mí que si yo voy hacia algún rumbo, pero si mantengo la confianza en Dios, todo es posible. Escucha esta canción.

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3: Bueno, hemos estado hablando de los diferentes aspectos del amor y saben, hay como 9 de ellos y pensé que me iba a quedar sin material y solo compartí 2. El amor es paciente y amable. Estoy tratando de que capten el punto claramente de que lo más importante para nosotros es el amor. Timoteo dijo que el propósito de toda su enseñanza e instrucción era lograr que todos se amaran unos a otros con pureza de corazón, con pura conciencia. Y si yo puedo dejar que Dios me use para ayudarle a entender la importancia del amor y lo importante que es perdonar a otros. Mire, yo diría que ese es uno de los aspectos más bellos del amor y le digo, somos privilegiados de tener la gracia de Dios en nosotros para poder perdonar a otras personas y no tener que estar llenos de odio y amargura y resentimiento y ofensa. Y como ya dije varias veces, la gente que uno necesita perdonar puede que no merezcan su perdón. Nosotros no merecemos el perdón de Dios. Mi papá no merecía mi perdón, mi mamá no merecía mi perdón, pero yo fui una mejor persona porque Dios me dio la gracia para perdonarlos. Y yo creo que una de las cosas más poderosas que Dios jamás me ha dado la gracia para hacer fue perdonarles y cuidarlos en su vejez hasta que partieron de acá. Y yo puedo decirles que nunca hubo ni una vez cuando fui a la residencia de los ancianos a verles que quería ir. Así que no tiene nada que ver con querer. Se trata del deber. La Biblia dice, si uno no cuida a sus padres es peor que un infiel. Y no nos dice si ellos fueron buenos con usted al criarle. Amén. Y de hecho yo creo que es más poderoso si no fueron buenos con usted y Dios le dio la gracia. Solo piense qué gran privilegio es tener la gracia de amar a alguien que le maltrató. Mire, eso es algo hermoso, lo es. Jesús murió por nosotros cuando éramos aún pecadores. Así que podemos perdonar a otros. Dios no nos diría que lo hiciéramos si no se puede. Y esa es una de las más importantes cosas que quiero enseñarles. Si tan solo usted busca a Dios y permanece en Dios y vive en la palabra hasta que pueda lograr sacar la basura y no viva así. Eso lastima su caminar con Dios y hiere el corazón de Dios. El que hagamos eso. Así que hay muchas facetas del amor, pero el amor no es rudo, El amor siempre cree lo mejor de los demás, y amo eso. Mire, le digo que si usted aprende cómo creer lo mejor de otros en vez de ser un desconfiado... Vaya, cuánta miseria se ahorraría. E incluso si cree lo mejor, pero son malos, uno no sufre. Aún así, está mejor. Y antes sospechaba de todo. Mi papá me enseñó, literalmente me dijo cuando estaba creciendo, no puedes confiar en nadie, todos quieren hacerte daño. Cualquiera que sea amable contigo tiene un motivo oculto. Esa era la forma de pensar con que crecí. Así que, si puedo llegar al punto en que yo pueda creer lo mejor de otros, cualquiera en este lugar puede. Y, uno es miserable, ¿verdad?, cuando sospecha que la gente siempre tiene algún tipo de motivación oculta o quieren dañarle. Mire, mejor crea lo mejor de la gente y será mucho mejor para usted si lo hace. Así que el amor nunca falla. Nunca abandona a la gente. Amar a alguien no necesariamente significa que tenga que estar junto a ellos todo el tiempo. Yo no quiero que me malentiendan. Dios no le está pidiendo que sea abusado o maltratado. El amor no siempre rescata a la gente de sus problemas. A veces se ama más a las personas al no rescatarlas. Si usted tiene un hijo adulto de 35 años y aún vive de usted, y usted tiene que rescatarle cada vez que da 3 pasos, probablemente no le hace el favor haciéndolo. Y es probablemente lo más duro en el mundo, no ayudar a un hijo. Yo no creo que haya nada más difícil que eso, porque les amamos. Pero a veces, si uno sigue sacando a la gente de problemas, sigue salvándoles de los problemas, no aprenden a tomar decisiones que sí produzcan lo correcto en sus vidas. Así que a veces uno tiene que dejar que la gente sufra por un tiempo para despertarlos. Así que, mire, yo no quiero confundirles sobre qué es el amor. El amor no es dejar que abusen de uno. El amor es básicamente orar por otros, no hablar mal de ellos, realmente ayudarles si hay una necesidad y si uno cree que es lo que Dios quiere que haga. Yo sabía que Dios me decía que yo cuidara a mis padres. Y yo no solo tenía a los dos en mis manos, tenía una tía viuda y le prometí a mi tío que la cuidaría. Y en un punto habían 3 personas en hogares de ancianos que estábamos pagando. Y les digo que no fue barato. Pero con Dios, creo que incrementó la unción en mi vida, creo que mi ministerio creció. Y vea, cuando uno ama a otros, cosas maravillosas pasan en su vida. Y fíjese que, como dije, recuerde, yo nunca quería ir. Iba porque sabía que era lo correcto de hacer. Hay que hacer lo correcto porque es correcto. Y lo voy a repetir. Uno tiene que hacer lo correcto porque es lo correcto. Y porque uno ama a Dios, no porque uno quiera hacerlo. Amén. Y yo percibí una sensación en mi espíritu en ese entonces. Y creo que hay algunos. Miren, esta conferencia ha sido tan buena para usted porque ha tomado decisiones que son honestamente decisiones que cambiarán su vida. Ha estado sufriendo y ha estado herido y teniendo problemas una y otra vez. Y hasta le dijo a Dios, tengo que recibir respuestas ahora. Y creo que Dios le ha mostrado cuál ha sido el problema y lo que tiene que hacer. Y no quiero que pierda de vista eso. Ahora, el amor no es altivo, no se hincha, no es altanero, no es orgulloso. El amor nunca piensa que es mejor que los demás. Y no desprecia a otras personas. Y La humildad es la más difícil de todas las virtudes. Obtenerla y mantenerla. Porque si cree que usted es humilde, probablemente eso es orgullo. ¿Cuántas se dan cuenta que probablemente es una de las cosas más importantes? Es ser humilde. Jesús dijo: vengan a mí todos los que laboran y están muy cargados y les daré reposo. Yo haré fácil, aliviaré y refrescaré sus almas. Tomen mi yugo sobre ustedes y aprendan de mí, porque soy humilde, gentil, manso y humilde. ¿Saben lo que es una persona mansa? Una persona mansa, la mansedumbre, es pariente cercana a la humildad. Pero una persona mansa, todos piensan que significa que es débil y que deja que otros le caminen por encima. Pero la mansedumbre no significa debilidad, sino fuerza bajo control. Significa que tiene el poder de hacer algo en el asunto, pero no cree que Dios quiere que lo haga, así que espera en él. Jesús mostró mansedumbre en el huerto de Getsemaní cuando los soldados y Judas vinieron a tomarle. Y Pedro, aquel bocón Pedro, desenvainó la espada y le cortó la oreja a uno de los siervos. Supongo que Jesús tuvo que ponérsela. Y Jesús le dijo, ¿no sabes que si yo quisiera, yo podría llamar a 12 legiones de ángeles y mi Padre les enviaría y me liberaría de esto? Pero si yo hiciera eso, ¿cómo se cumpliría la escritura? Así que 72,000 ángeles son 12 legiones. Así que Jesús no tuvo que ir a la cruz hasta el último minuto. Él tuvo que decidir. Y escogió la mansedumbre. Fuerza bajo control. Yo tengo un mensaje que voy a estar predicando muy pronto llamado El Poder de la Restricción. Y lo he pensado. Jesús era el Hijo del Hombre y el Hijo de Dios, pero es el sumo sacerdote que nos comprende porque fue tentado en todo como nosotros, pero no pecó. Él sabe cómo se siente usted. Cada vez que yo iba a ese asilo, Jesús sabía cómo me sentía. Y si quiere saber la verdad, y no lo digo de mala manera, creo que él apreció el hecho de que hice lo que él quería, no lo que sentía que quería. Y Dios aprecia cuando usted hace lo correcto en vez de hacer lo que siente hacer. Y puede que no reciba una recompensa de otros, pero mire, cariño, recibirá una recompensa de Dios. Y la Biblia dice, Jesús dijo, vengo pronto y traigo mis recompensas conmigo. Así que no es siempre fácil hacer estas cosas, pero la mansedumbre es algo hermoso. Yo pienso en cómo Jesús lo... difícil que debió de haber sido cuando estaba en el desierto 40 días y el diablo se burlaba de él y agobiándolo, y como él no tenía que aguantarse eso, pudo haberlo mandado a volar y aún fue necesario que él se comportara así. Fue dirigido al desierto por el Espíritu. El diablo no solo lo llevó allí, el Espíritu Santo lo guió allí para ser tentado y probado y probado.
2: Gracias por escucharnos. 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
2: No puede haber, mi amable oyente, una meditación verdadera de Semana Santa o Semana Mayor sin hacer mención, fuerte mención, de la mañana de resurrección. Si la crucifixión fue la hora de las tinieblas, la mañana de la resurrección fue la hora de la luz que jamás se extinguirá. ¿Hubo tinieblas sobre toda la tierra? Sí, cuando Jesús estuvo colgado de la cruz. Hubo tinieblas nocturnas en ese atardecer ya sereno cuando el cuerpo fue quitado. Hubo tinieblas dentro del sepulcro donde fue puesto el cuerpo del Señor. Pero en la mañana radiante de la resurrección, mañana de lirios, mañana de pájaros, mañana de rocío refrescante, había ya una luz que jamás conocerá merma o disminución. Era la luz que salía del sepulcro vacío de Cristo. La luz de una vida que se levanta de entre los muertos en el poder de una vida indisoluble. La historia del mundo había dado un vuelco. Había terminado una etapa que había durado 4 milenios. De esa sombra del pecado que nubló el jardín del Edén tras la primera transgresión. Pero a partir de la resurrección de Jesús, una luz se encendió. Y al calor y beneficio de esa luz, podemos andar todos los mortales. La resurrección de Cristo, su triunfo sobre el frío y la sombra, es nuestra resurrección también, nuestro propio triunfo sobre la sombra y el frío de la muerte eterna. Yo soy la resurrección y la vida, había dicho Cristo a las hermanas de uno que acababa de morir. El que cree en mí, aunque esté muerto, vivirá. Y el que vive y cree en mí, no morirá para siempre. Por virtud de la obra completa de Cristo, muriendo por nuestro pecado en la cruz y resucitando para nosotros 3 días después, la muerte ha perdido su poder. No más tinieblas, no más paños negros. Luz, solo luz, luz de esperanza y de vida para todos los que creen en Jesús. Este es el hecho más extraordinario. Mi amable oyente, esto es lo que hace diferente al cristianismo de cualquier religión. No son nuestras penitencias o ritos especiales. Es simplemente fe. Fe en este Cristo triunfante que, cuando lo reconocemos como Señor de nuestra vida, empieza a vivir en nosotros. Nos da su mente. Comienza a desarrollar en nosotros su carácter. Nos da su Espíritu Santo. Si la vida y obra de Cristo hubiera terminado en la cruz, solo hubiéramos tenido otro líder extraordinario. Pero no terminó, se levantó triunfante. Muchos lo vieron resucitado con sus propios ojos. Es otro hecho incuestionable de la historia. Pero lo más importante es que hoy vive en nosotros, nos da poder para vencer las tragedias de la vida y aún al mismísimo diablo. ¿Está viviendo Cristo en tu propio corazón?
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0: 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Ahora bien, la fe es la garantía de lo que se espera, la certeza de lo que no se ve. Hebreos 11:1.

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No te angusties, porque yo soy tu Dios. Te fortaleceré y te ayudaré. Te sostendré con mi diestra victoriosa. Isaías 41:10.

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1: ¿Cómo están, amigos? Qué gusto que nuevamente nos acompañen aquí en Cultura Financiera. Una vez más, quiero darles la bienvenida y agradecerles por su sintonía, invitándoles a escuchar al doctor Andrés Panasiuk, autor del libro La Mujer que Prospera.
2: Ahora que estoy viajando por Estados Unidos, mucha gente me pregunta cómo establecer un buen historial de crédito en ese país. Bueno, muchas familias inmigrantes y jóvenes se meten en problemas con el crédito porque están desesperados por establecerlo. Sí, es necesario establecer un buen historial de crédito, pero el día de hoy es mucho más fácil acceder a tarjeta de crédito y a crédito ofrecido por las tiendas, y eso nos lleva a algunas trampas de las cuales es muy difícil salir. Lo primero que le recomendamos es que se mantenga con la menor cantidad de deudas posible. Cuando menos capacidad crediticia usted tenga, menos se sentirá en la tentación de usarla. También le recomendamos no usar el crédito para cualquier artículo de consumo, como el entretenimiento, la ropa o los artículos del hogar. Usualmente el valor de esos artículos desaparece antes de que usted tenga la oportunidad de cancelar la deuda. Entonces, no se compre una televisión o un sofá a crédito. Compre mejor a crédito un bien inmueble, una casa, un departamento, ese tipo de cosas. Antes de los años 80, el que manejaba su vida con dinero en efectivo era un rey. El que tenía la capacidad de pagar algo en efectivo se lo consideraba como una persona exitosa. Pero eso ya no es verdad en nuestros países. Y en realidad, el día de hoy en Estados Unidos, si uno tiene buen crédito, puede ahorrarse miles y miles de dólares. Si usted quiere comprar una casa de $100,000, por ejemplo, a 30 años, la diferencia entre pagar un 6% y un 7% de interés es de casi $24,000. La capacidad y calidad crediticia de un consumidor determina el porcentaje de intereses que le cobrarán para prestarle dinero por una casa o por un auto. Determina también si le darán un mejor trabajo o no. Y determina incluso si usted pagará menos en sus pólizas de seguro de la casa o de seguro de vida. Entonces, su capacidad de crédito se evalúa por un lado por los informes de crédito que ofrecen ciertas compañías privadas como un servicio a las empresas y bancos, y por el otro por el puntaje FICO, que normalmente lo llaman el credit rating, el credit score. Su rating determina qué tan buen cliente es usted, cuál es su capacidad adquisitiva y cuál es su capacidad y seriedad al momento de devolver el préstamo. Los puntos se miden dándole al consumidor un mínimo de 300 y un máximo de 850. Con un mínimo de 650 puntos, usted puede ser considerado como un cliente de primer nivel y puede comenzar a recibir tasas de crédito especiales y un tratamiento favorable. Si desea establecer un buen crédito y aprovechar los beneficios de un buen rating, entonces pague sus cuentas a tiempo. Viva una vida libre de deudas, o por lo menos mantenga sus deudas a menos del 20% de sus ingresos anuales. Tenga una o dos tarjetas de crédito, aunque eso no significa que usted tiene que acumular deudas en esas tarjetas. El no tener tarjetas de crédito le quita puntos. Tener demasiadas tarjetas también le quita puntos. Compre con las tarjetas de crédito y pague cada mes el 100% del balance. Plántese en algún lado del país. Mudarse le quita puntos. Manténgase en un mismo trabajo. Cambiar de trabajo le quita puntos. Revise sus reportes de crédito y corríjalos con regularidad. Así usted logrará establecer un buen historial de crédito. Recuerde, sea un buen consumidor y eso hará una gran diferencia en el futuro económico de su familia.
1: Antes de despedirnos, quiero recomendarles un libro que ofrece excelentes consejos para no caer en la trampa de las deudas y qué pasos prácticos seguir para salir de ellas. Se llama precisamente ¿Cómo salgo de mis deudas?, escrito por el doctor Andrés Panasiuk. Pueden pedirlo en su librería favorita. Y para más información sobre este y otros recursos, visítenos en culturafinanciera.org. Soy Milenka Peña y a nombre de todo el equipo de producción quiero darles las gracias por su sintonía. Hasta la próxima.
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3: Muy interesante la pregunta que me corresponde contestar hoy. Me pregunta un caballero, ¿puede explicarme, señor Palau, qué es el alma y qué es el espíritu? Si son distintos y qué funciones tienen. Con mucho gusto voy a contestar esa pregunta. Ya lo creo que sí, porque es muy interesante y muchas personas se la hacen constantemente. El ser humano, según la Biblia, es tripartito. Se divide en tres partes: cuerpo, alma y espíritu. Pues bien, el cuerpo no hace falta discutirlo, es la parte fisiológica del ser humano. Comemos, bebemos, nos acostamos, corremos, nos cansamos, el cuerpo. Segundo, el alma. El alma es la parte psicológica del ser humano, el aspecto psicológico, emociones, voluntad, intelecto, esa capacidad que tiene el ser humano de ser ser humano. Yo sé que yo soy yo, y usted es usted, mi estimado oyente, ¿por qué? Porque somos y tenemos un alma, somos almas vivientes y somos distintos el uno al otro. Yo comprendo que tengo personalidad y usted comprende que tiene su propia personalidad y que ambos somos distintos porque el alma nos dice tal cosa. El espíritu es la parte de nuestro ser que yo llamaría teológica, aunque esa no es la definición correcta. O sea, es la parte por medio de la cual nosotros podemos comunicarnos con Dios, podemos entender a Dios y Dios nos entiende a nosotros. Cuando la Biblia dice que Dios creó al hombre a su imagen y semejanza, eso fue lo que quiere decir esencialmente, que el ser humano tiene la capacidad de comunicarse con Dios. Es la base y la fuente de nuestra relación con Dios. Cuando se dice que una persona es cristiana, quiere decir que Dios ha invadido su espíritu. Dios ha venido a morar dentro del espíritu de esa persona. La Biblia dice, el que se une con el Señor, un espíritu es con él. Ahora, esa parte invisible del ser humano, el alma y el espíritu, están muy íntimamente ligadas, por supuesto, y el cuerpo también. Y duele la separación. Cuando se dice que una persona murió, quiere decir que el alma y el espíritu han salido del cuerpo, se han ido a donde Dios lo haya determinado, a la presencia de Cristo o al infierno. Ahora, hablando del espíritu, en 1 Corintios capítulo 2 dice lo siguiente, le voy a leer un trozo algo largo, dice así: ¿quién de los hombres sabe las cosas del hombre, sino el espíritu del hombre que está en él? Así tampoco nadie conoció las cosas de Dios, sino el espíritu de Dios. Y nosotros no hemos recibido el espíritu del mundo, sino el espíritu que proviene de Dios, para que sepamos lo que Dios nos ha concedido, lo cual también hablamos, no con palabras enseñadas por sabiduría humana, sino con las que enseña el Espíritu Santo, acomodando lo espiritual a lo espiritual. Porque el hombre natural no percibe las cosas que son del Espíritu de Dios, porque para él son locura y no las puede entender, porque se han de discernir espiritualmente. En cambio, el espiritual juzga todas las cosas, pero él no es juzgado de nadie. Así que, la diferencia entre el alma y el espíritu es que el alma es nuestra personalidad humana, pero el espíritu es aquella faceta de nuestro ser que nos capacita para conocer a Dios. ¿Usted ya conoce a Dios? ¿Ya ha recibido a Cristo o no?
2: 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El libro De la mano de Jesús presenta 52 pasos hacia la madurez cristiana. Confiamos en que estas palabras le conduzcan a una vida mejor. Esté atento a otra nueva pregunta que llegará por esta misma emisora cuando presentemos Luis Palau responde. 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
1: Bendiciones en este día. Ahora con ustedes un consejo del pastor, un programa que motivará su espíritu. 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
2: Hoy compartiré con ustedes acerca de un personaje muy importante en la Biblia, un personaje que tiene mucho que enseñarnos a nosotros. Me refiero a Abraham. Abraham, que su nombre significa padre de una multitud. Allá en Génesis capítulo 12, versos del 1 en adelante, dice: pero Jehová había dicho a Abraham: vete de tu tierra y de tu parentela a la casa de tu padre, a la tierra que te mostraré, y haré de ti una nación grande, y te bendeciré y engrandeceré tu nombre, y serás bendición. Bendeciré a los que te bendijeren, y a los que te maldijeren maldeciré, y serán benditas en ti todas las familias de la tierra. Y se fue Abraham como Jehová le dijo, y Lot fue con él. Y era Abraham de edad de 75 años cuando salió de Harán. Tomó pues Abraham a Sarai su mujer, y a Lot hijo de su hermano, y todos sus bienes que había ganado y las personas que habían adquirido en Harán, y salieron para ir a tierra de Canaán. Ahí a tierra de Canaán llegaron. ¿Escuchó lo que acabo de leer de la palabra del Señor, mi querido hermano? El estudio de la vida de Abraham es fascinante. ¿Me está escuchando? Primero, porque él fue escogido por Dios para convertirse en el padre de un nuevo pueblo espiritual. Así lo es. Abraham fue el fundador de la nación hebrea, llamando así hebreos a todos aquellos que cruzaron el río Éufrates, viniendo procedentes de Ur de los Caldeos, y se dirigieron a la tierra prometida. Abraham fue descendiente de Noé por parte de Sem, uno de los hijos de Noé. Si usted ve la Biblia en Génesis capítulo 11, versos 10 al 26, se da cuenta de esto que le estoy diciendo. Así que lo invito a pensar en algo muy interesante el día de hoy, el llamamiento de Abraham, ahí en Génesis capítulo 12 que acabamos de leer. La palabra del Señor nos enseña que fue llamado a separarse de su familia. Separarse no es precisamente abandonar, escúcheme bien. Abraham obedeció el llamado de dejarlo todo e ir a lo desconocido. Fue llamado a separarse de sus viejas compañías también. Se le prometió a Abraham gracia divina y se le prometió convertirse en una bendición para todas las familias de la tierra. Así se lo prometió Dios, y salió Abraham en obediencia al llamado de Dios con su esposa, las personas que había adquirido, o sea, la servidumbre, todas sus pertenencias, y llevó también a su sobrino Lot. 75 años de edad tenía Abraham cuando salió, dice la Escritura, siendo un hombre de edad avanzada y también rico, porque salió de su tierra a vivir en tiendas, nos preguntamos. Ya era un hombre con su edad, era un hombre bastante rico, no tenía ninguna necesidad, estaba establecido en Ur de los Caldeos. ¿Por qué salió Abraham hacia la tierra prometida? La respuesta la encontramos en Hebreos capítulo 11, versos 8 al 10. Por la fe Abraham, siendo llamado, obedeció para salir al lugar que había de recibir como herencia, y salió sin saber a dónde iba. Por la fe habitó como extranjero en tierra prometida como en tierra ajena, morando en tiendas con Isaac y Jacob, coherederos de la misma promesa, porque esperaba la ciudad que tiene fundamentos, cuyo arquitecto y constructor es Dios. Ya escuchamos la razón, ¿verdad? Él tenía su esperanza puesta en aquel que es el Todopoderoso. Él tenía su esperanza en aquel, hermanos, que es el cuyo arquitecto y constructor es Dios. Su fe y su confianza en Dios lo llevaron a obedecer a Dios, aun siendo un hombre de edad avanzada y siendo rico. Ahí tenemos la respuesta. Abraham es el ejemplo de lo que significa obedecer a Dios, mi querido amigo y hermano que me escucha. ¿Está usted preparado para obedecer a Dios, hermano que me está escuchando? Si Dios le llama a hacer algo, ¿está listo para ir en obediencia a Dios? ¿Está dispuesto a dejar la zona confortable para salir en obediencia al Señor? ¿Está dispuesto a dejar la comodidad para ir a donde Dios lo dirige? ¿Está usted listo como Abraham para obedecer cuanta cosa Dios quiere hacer a través de su vida? Creo que uno de los grandes fracasos del cristianismo del siglo XXI es precisamente este, mi querido hermano, que no estamos dispuestos a obedecer la voz del Señor. Estamos escuchando su voz continuamente, estamos oyendo su palabra, estamos siendo redarguidos y a veces reprendidos por la misma palabra del Señor. Estamos siendo animados y exhortados a obedecer al Señor, pero la zona confortable confortable no la queremos dejar, pero no queremos ni estamos dispuestos a dejar las comodidades para servir al Señor. Mi hermano que me escucha, tome hoy el desafío. Quiera ser como Abraham, esté dispuesto a dejar la zona confortable, esté dispuesto a dejar cualquier comodidad por obedecer la voz del Señor. Entonces usted será bendecido y será de mucha bendición a muchas personas.
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enamóranos, Señor. Apasionanos por ti. Enciende nuestros corazones en esta noche el deseo de amarte, Jesús.

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2: No puede haber, mi amable oyente, una meditación verdadera de Semana Santa o Semana Mayor sin hacer mención, fuerte mención, de la mañana de resurrección. Si la crucifixión fue la hora de las tinieblas, la mañana de la resurrección fue la hora de la luz que jamás se extinguirá. ¿Hubo tinieblas sobre toda la tierra? Sí, cuando Jesús estuvo colgado de la cruz. Hubo tinieblas nocturnas en ese atardecer ya sereno cuando el cuerpo fue quitado. Hubo tinieblas dentro del sepulcro donde fue puesto el cuerpo del Señor. Pero en la mañana radiante de la resurrección, mañana de lirios, mañana de pájaros, mañana de rocío refrescante, había ya una luz que jamás conocerá merma o disminución. Era la luz que salía del sepulcro vacío de Cristo. La luz de una vida que se levanta de entre los muertos en el poder de una vida indisoluble. La historia del mundo había dado un vuelco. Había terminado una etapa que había durado 4 milenios. De esa sombra del pecado que nubló el jardín del Edén tras la primera transgresión. Pero a partir de la resurrección de Jesús, una luz se encendió. Y al calor y beneficio de esa luz podemos andar todos los mortales. La resurrección de Cristo, su triunfo sobre el frío y la sombra, es nuestra resurrección también, nuestro propio triunfo sobre la sombra y el frío de la muerte eterna. Yo soy la resurrección y la vida, había dicho Cristo a las hermanas de uno que acababa de morir. El que cree en mí, aunque esté muerto, vivirá. Y el que vive y cree en mí, no morirá para siempre. Por virtud de la obra completa de Cristo, muriendo por nuestro pecado en la cruz y resucitando para nosotros 3 días después. La muerte ha perdido su poder. No más tinieblas, no más paños negros. Luz, solo luz, luz de esperanza y de vida para todos los que creen en Jesús. Este es el hecho más extraordinario. Mi amable oyente, esto es lo que hace diferente al cristianismo de cualquier religión. No son nuestras penitencias o ritos especiales. Es simplemente fe. Fe en este Cristo triunfante que, cuando lo reconocemos como Señor de nuestra vida, empieza a vivir en nosotros. Nos da su mente. Comienza a desarrollar en nosotros su carácter. Nos da su Espíritu Santo. Si la vida y obra de Cristo hubiera terminado en la cruz, solo hubiéramos tenido otro líder extraordinario. Pero no terminó, se levantó triunfante. Muchos lo vieron resucitado con sus propios ojos. Es otro hecho incuestionable de la historia. Pero lo más importante es que hoy vive en nosotros, nos da poder para vencer las tragedias de la vida y aún al mismísimo diablo. ¿Está viviendo Cristo en tu propio corazón?
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1: ¿Qué tal, amigos? ¿Cómo están? Bienvenidos una vez más a Cultura Financiera. Con el cariño de siempre les saluda Milenka Peña y muy contenta porque en esta ocasión, una vez más en los estudios, nos acompaña el doctor Andrés Panasiuk. Bienvenido.
2: ¿Qué tal, Milenka? Un placer estar contigo hoy.
1: Bueno, lo mismo acá. El placer es todo nuestro porque estamos listos para responder una nueva pregunta. Y esta de verdad que me tocó el corazón. Nos llega desde El Salvador, nos escribe Juanita y nos dice: doctor Panasiuk, soy una mamá sola con 3 hijos pequeños bajo mi cuidado. Nunca pude terminar mis estudios y el dinero que gano a veces no nos alcanza. ¿Qué puedo hacer para darles a mis hijos una vida mejor?
2: Bueno, esta no es una situación solamente de Juanita en El Salvador, sino es una situación de todas las mujeres que están solas y tienen que ser mamá y papá en todo el continente. Yo tengo un corazón y una pasión especial por las mujeres que tienen que llevar sobre sus hombros la carga de toda una familia. Y sabes, la verdad es que yo escribí por allí un libro que se llama ¿Cómo llego a fin de mes? ¿No?
1: Claro que sí.
2: Pero las mujeres solas, las mamás solas, no llegan a fin de mes. Y esa es la verdad.
1: Es cierto.
2: Les resulta muy, muy difícil. Hay muchos sacrificios que hacer, hay mucho trabajo que realizar, hay veces que tienen que trabajar en 2 trabajos, los chicos se tienen que quedar solos. Ella necesita una red de contención. Yo siempre he hablado de que es importantísimo en el continente desarrollar redes de contención para las madres solas. Una red de contención es una red social, es una red que le ayuda a un grupo de gente que se ubica alrededor de una persona como Juanita para apoyarla mientras sus niños son pequeños.
1: Por ejemplo, una iglesia.
2: Puede ser la iglesia.
1: Una comunidad.
2: Exactamente.
1: Local.
2: Si uno asiste a una comunidad de fe, yo le recomendaría a Juanita de que ella asista regularmente a una iglesia que ame a las personas que están en situaciones como ellas y que le puedan ayudar. Las iglesias tienen que desarrollar un programa de apoyo a las mujeres solas. En los Estados Unidos, por ejemplo, yo me he encontrado con situaciones en que las mujeres que están solas tienen necesidad de un auto para poder llegar a su trabajo y de pronto se les rompe el auto y no tienen cómo arreglarlo. A veces no tienen el dinero. A veces tienen el dinero, lo llevan a un mecánico y les cobran un ojo de la cara.
1: Se aprovechan.
2: ¿No? Entonces,
1: claro.
2: Las iglesias deben hacerlo. Número 2, las familias deben hacerlo. Los padres, los hermanos, los parientes, los parientes más cercanos de esta mujer sola deberían estar ayudándole a que pueda sobrevivir hasta que estos niños sean lo suficientemente maduros, 18, 19, 20 años, como para tomar un trabajo y poder invertir las entradas de ese trabajo en el apoyo de la familia.
1: Entonces, Juanita no debería sentirse avergonzada de ir, por ejemplo, a su comunidad de fe, a su iglesia, y decir que su situación requiere cierto tipo de ayuda, ¿no?
2: Exactamente. El primer lugar donde debe ir es a su familia y luego, en segundo lugar, es a la iglesia. Y luego, en tercer lugar y último lugar, en el último de los casos, debería pedir ayuda del gobierno. Pero yo siempre he creído de que nuestros parientes y nuestra congregación, nuestra comunidad de fe, son los lugares donde debemos ir en búsqueda de ayuda en primer lugar. Y finalmente, Juanita debería tener un plan de control de gastos que controle cada centavo que sale de esa casa.
1: Literalmente, ¿no?
2: Literalmente, exactamente, porque cuanto menos dinero tenemos, más debemos controlar.
1: Bueno, me parece que esos consejos no solamente van a ir al corazón de la persona que nos escribió, sino también de las muchas otras en toda Latinoamérica. Gracias, Andrés.
2: Un placer.
1: Amigos, antes de despedirnos, quiero recomendarles un libro que ganó varios reconocimientos a nivel internacional y que continúa siendo uno de los más vendidos en Latinoamérica. Me refiero al libro ¿Cómo llego a fin de mes? Es sin duda una pregunta que todos nos hicimos alguna vez. Búsquelo en su librería favorita. Bueno, amigos, llegó el momento de despedirnos, pero espero que nos acompañen nuevamente cuando retornemos en esta misma emisora con más cultura financiera. Mi nombre es Milenka Peña y a nombre de todo el equipo de producción quiero darles las gracias por su sintonía. Hasta la próxima.
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3: La respuesta que voy a dar hoy puede hacer reír a algunos, pero le aseguro que para la persona que me hace la pregunta no es materia de risa. Una señorita me dice lo siguiente: algunas señoras de mi barrio están diciendo que yo tengo conversaciones amorosas con los maridos de ellas, lo cual no es verdad. ¿Qué puedo hacer, señor Palau, para librarme de estos chismes maliciosos? Pues bien, en primer lugar, señorita, usted debe evitar el conversar a solas con hombres casados. De hecho, que si estas esposas la están viendo a usted coquetear o hablar muy animadamente con sus maridos, o si ellas notan que sus maridos tienen ojos que divagan en la dirección suya, ya sea cuando usted pasa por la casa o cuando conversa con ellos, ellas se van a poner celosas y van a tener temor. En realidad es una falta de seguridad de parte de ellas el pensar que usted pueda quitarle sus maridos. Una persona que piensa que una jovencita puede quitarle el esposo a una mujer es señal de que el amor entre ellas y sus esposos no es muy profundo ni muy sólido. ¿No le parece? Sin embargo, señorita, ya que usted quiere evitar los chismes y las malas críticas y las falsas acusaciones, usted evite las conversaciones a solas con hombres casados. Por supuesto que en las relaciones sociales normales no se va a escapar de ellos, ni en la oficina, ni en ningún otro lugar público, ni en la iglesia. Pero me refiero a solas para evitar toda acusación y toda falsa sospecha en vista de las acusaciones que le están haciendo. En segundo lugar, yo creo que usted debe ir a estas señoras que usted dice que la están acusando y vaya a aclarar la situación. Jesucristo nos dio la mejor, digamos, técnica para resolver estos problemas. En Mateo 18 dice lo siguiente: si tu hermano peca contra ti, ve y repréndele estando tú y él solos. Si te oyere, has ganado a tu hermano. Mas si no te oyere, entonces toma contigo a una o dos personas para que en boca de dos o tres testigos conste toda palabra. Si no los oyere a ellos, o sea, a tus testigos, díselo a la iglesia. Y si no oyere a la iglesia, entonces tenle por gentil y publicano, o sea, por una persona imposible de rescatar y de arreglar. De cierto os digo, dice Jesús, que todo lo que atéis en la tierra será atado en el cielo, y todo lo que desatéis en la tierra será desatado en el cielo. ¿Qué quiere decir esta última frase? Pues, señorita, sencillamente quiere decir esto, que si usted toma ese paso uno tras otro, que nos dice Jesús, primero vaya y hable sola con cada una de estas damas. Segundo, si ellas no responden, vaya con alguna persona o dos testigos respetables. Tercero, dígalo a la iglesia. Si ellas no se reforman su manera de hablar, entonces corte todas relaciones y sepa que al dar estos pasos, Dios va a honrar esos pasos que usted da, y lo que es atado en la tierra es atado en el cielo. O sea que Dios va a honrar sus actitudes. Por último, en vista de las acusaciones de que usted está coqueteando con las esposas de estas damas, le quiero preguntar, señorita, ¿está ocupando Cristo el primer lugar en su vida? ¿O usted es una señorita que juega con las emociones ajenas, en particular con los maridos de estas damas y quizá con ellas también? ¿No será que a usted le agrada coquetear los maridos de esta mujer? Ojalá que no. Y si Cristo es el centro y el Señor de su vida, nunca será así.
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Mejor es el muchacho pobre y sabio que el rey viejo y necio que no admite consejos. Eclesiastés 4:13. 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

0: 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Como son más altos los cielos que la tierra, así son mis caminos más altos que vuestros caminos, y mis pensamientos más que vuestro pensamiento. Isaías 55:9. 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
2: Ya hemos dicho que para mostrar el amor y la misericordia de Dios debemos por lo menos hacer tres cosas. Número uno, ser buenas personas. En segundo lugar, hemos dicho que necesitamos vencer el mal con el bien. Y en tercer lugar, mi amigo, mi hermano, para mostrar la bondad y misericordia de Dios tenemos que caminar la segunda milla. Si alguien tuvo el derecho de pagar mal por mal en lugar de pagar con amor, fue José, el famoso joven de la túnica de muchos colores. Su historia la encontramos en los últimos capítulos del Génesis. Sus hermanos lo odiaban tanto que lo echaron a un pozo y lo iban a matar. Luego decidieron venderlo como esclavo. Pasaron muchos años y José vivió toda clase de problemas y angustias, pero siempre mantuvo una buena actitud. Era bueno y Dios lo siguió bendiciendo. El resto de la historia todos la conocen, pero ¿cómo trató a sus hermanos cuando tuvieron hambre y vinieron a él? Esos mismos hermanos que un día quisieron matarlo y que lo habían vendido como esclavo. José les hizo bien. José pagó el mal con bien. Con razón era José tan bendecido, ¿verdad? Con razón la mano de Dios se extendió tan poderosamente para mostrarle su favor. José sabía cómo ofrecer misericordia y cómo tratar bien a las personas. Aprendamos de él, mi amigo, mi hermano, en esta preciosa Navidad. La Biblia nos dice en 1 Corintios capítulo 13 que el amor no guarda rencor y no se goza de la injusticia, mas se goza de la verdad. Todo lo sufre. Usted puede tener personas en su vida que le han hecho gran daño y usted tiene todo el derecho de sentirse airado y amargado porque siente que toda su vida ha sido robada por alguien que le ha defraudado o le ha maltratado. Sin embargo, si usted escoge dejar ir el dolor y perdonarle, usted podrá vencer el mal con el bien. Usted podrá llegar al punto donde pueda ver a la persona que le ha dañado y podrá devolverle bien por mal, como lo hizo José. Y si hace eso, Dios derramará su favor de una manera sobrenatural y nueva sobre su vida. Él le honrará, Él le recompensará y corregirá aquellos males. Cuando usted pueda bendecir a su peor enemigo y hacerle el bien, Dios tomará todo aquel mal y lo cambiará en algo bueno. ¿Qué le parece? No importa lo que usted haya pasado, qué tanto le hirió o de quién fue la culpa, suéltelo. No trate de vengarse, busque y siga lo bueno. Podrá pensar, pero pastor, eso no es justo. Tiene usted razón, no lo es, pero la vida no es justa. Tenemos que recordar que Dios es el que ha estado tomando apuntes. Él sabe todo y está en control. Y cuando usted bendice a sus enemigos, usted nunca saldrá perdiendo. Dios siempre le recompensará. Así que para mostrar la bondad, el amor y la misericordia de Dios, tenemos que caminar la segunda milla, mi amigo, mi hermano. Dios le dijo un día a Abraham que arreglara todo y se fuera con todas sus chivas a otra tierra. Y Abraham movió sus rebaños, sus ganados, su familia y sus parientes también. Viajaron durante meses y finalmente llegaron a su nueva tierra. Después de haber vivido ahí por un tiempo, se dieron cuenta que la tierra donde se habían acomodado no contaba con los recursos necesarios para sostener y suplir las necesidades de toda la gente y los animales. Entonces Abraham habló con Lot, su sobrino, lo recuerda, y le dijo, «Tenemos que separarnos». Y le dejó a su sobrino que escogiera cualquiera parte de la tierra que Lot quisiera ir. Aquí podemos ver de nuevo el amor y la generosidad de Abraham. Él pudo haber dicho, yo soy el guía. A mí me dijo Dios que escogiera primero y que te dejara a ti las obras. Pero no fue así. Por cierto, Abraham se quedó con lo más malo de la tierra. Quizás usted es como Abraham, el que siempre está caminando la segunda milla y las personas saben que usted es bueno, generoso y amable y siempre se aprovechan de usted y no lo aprecian ni lo valoran. Pero Dios sí ve su integridad y nada de lo que usted hace pasará por desapercibido por Dios. Él le recompensará un día cuando sea su tiempo. Eso fue lo que hizo para Abraham. Dios prosperó grandemente a Abraham. Si usted quiere ser bendecido por Dios, no se canse de hacer el bien porque a su tiempo segaremos, si no desmayamos. Dios es un Dios justo y Él ve todo lo que usted está haciendo y por qué lo está haciendo. Dios juzga nuestros motivos así como nuestras acciones, y si usted no es egoísta porque ha preferido a los demás porque está siguiendo el amor. Un día Dios le dirá lo que le dijo a Abraham: yo te daré todo cuanto puedas ver con tus ojos. Así es que Abraham fue y se puso lentes de contacto para ver más lejos. A veces, cuando hemos sido buenos con la gente y hemos caminado la segunda milla, tendemos a pensar que estamos permitiendo que la gente haga lo que quiera con nosotros y que se aprovechan de nosotros tomando lo que debería ser nuestro. Es cuando usted tiene que decir: nadie me está quitando nada porque yo se lo estoy dando voluntariamente. Les estoy bendiciendo intencionalmente, sabiendo que Dios me recompensará.
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tu amor, Dios, porque tu amor es perfecto, Dios.

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4: Esta canción la compuse hace algunos años y, yéndome a la escritura donde Jehová le dice a Josué, en Josué 1:9, le dice: Josué, esfuérzate y sé valiente. No temas ni desmayes, porque Jehová tu Dios estará contigo donde quiera que vayas. Esto me dice a mí que si yo voy hacia algún rumbo, pero si mantengo la confianza en Dios, todo es posible. Escucha esta canción.

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0: a nuestro Dios.
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3: No puede haber, mi amable oyente, una meditación verdadera de Semana Santa o Semana Mayor sin hacer mención, fuerte mención, de la mañana de resurrección. Si la crucifixión fue la hora de las tinieblas, la mañana de la resurrección fue la hora de la luz que jamás se extinguirá. ¿Hubo tinieblas sobre toda la tierra? Sí. Cuando Jesús estuvo colgado de la cruz, hubo tinieblas nocturnas en ese atardecer ya sereno cuando el cuerpo fue quitado. Hubo tinieblas dentro del sepulcro donde fue puesto el cuerpo del Señor. Pero en la mañana radiante de la resurrección, mañana de lirios, mañana de pájaros, mañana de rocío refrescante, había ya una luz que jamás conocerá merma o disminución. Era la luz que salía del sepulcro vacío de Cristo. La luz de una vida que se levanta de entre los muertos en el poder de una vida indisoluble. La historia del mundo había dado un vuelco. Había terminado una etapa que había durado 4 milenios. De esa sombra del pecado que nubló el jardín del Edén tras la primera transgresión. Pero a partir de la resurrección de Jesús, una luz se encendió. Y al calor y beneficio de esa luz podemos andar todos los mortales. La resurrección de Cristo, su triunfo sobre el frío y la sombra, es nuestra resurrección también, nuestro propio triunfo sobre la sombra y el frío de la muerte eterna. Yo soy la resurrección y la vida, había dicho Cristo a las hermanas de uno que acababa de morir. El que cree en mí, aunque esté muerto, vivirá. Y el que vive y cree en mí, no morirá para siempre. Por virtud de la obra completa de Cristo, muriendo por nuestro pecado en la cruz y resucitando para nosotros 3 días después, la muerte ha perdido su poder. No más tinieblas, no más paños negros. Luz, solo luz, luz de esperanza y de vida para todos los que creen en Jesús. Este es el hecho más extraordinario. Mi amable oyente, esto es lo que hace diferente al cristianismo de cualquier religión. No son nuestras penitencias o ritos especiales. Es simplemente fe. Fe en este Cristo triunfante que, cuando lo reconocemos como Señor de nuestra vida, empieza a vivir en nosotros. Nos da su mente. Comienza a desarrollar en nosotros su carácter. Nos da su Espíritu Santo. Si la vida y obra de Cristo hubiera terminado en la cruz, solo hubiéramos tenido otro líder extraordinario. Pero no terminó, se levantó triunfante. Muchos lo vieron resucitado con sus propios ojos. Es otro hecho incuestionable de la historia. Pero lo más importante es que hoy vive en nosotros, nos da poder para vencer las tragedias de la vida y aún al mismísimo diablo. ¿Está viviendo Cristo en tu propio corazón?
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1: ¿Cómo están, amigos? Qué gusto que nuevamente nos acompañen aquí en Cultura Financiera. Una vez más, quiero darles la bienvenida y agradecerles por su sintonía, invitándoles a escuchar al doctor Andrés Panasiuk, autor del libro La Mujer que Prospera.
2: Ahora que estoy viajando por Estados Unidos, mucha gente me pregunta cómo establecer un buen historial de crédito en ese país. Bueno, muchas familias inmigrantes y jóvenes se meten en problemas con el crédito porque están desesperados por establecerlo. Sí, es necesario establecer un buen historial de crédito, pero el día de hoy es mucho más fácil acceder a tarjeta de crédito y a crédito ofrecido por las tiendas, y eso nos lleva a algunas trampas de las cuales es muy difícil salir. Lo primero que le recomendamos es que se mantenga con la menor cantidad de deudas posible. Cuando menos capacidad crediticia usted tenga, menos se sentirá en la tentación de usarla. También le recomendamos no usar el crédito para cualquier artículo de consumo, como el entretenimiento, la ropa o los artículos del hogar. Usualmente el valor de esos artículos desaparece antes de que usted tenga la oportunidad de cancelar la deuda. Entonces, no se compre una televisión o un sofá a crédito. Compre mejor a crédito un bien inmueble, una casa, un departamento, ese tipo de cosas. Antes de los años 80, el que manejaba su vida con dinero en efectivo era un rey, el que tenía la capacidad de pagar algo en efectivo se lo consideraba como una persona exitosa, pero eso ya no es verdad en nuestros países, y en realidad el día de hoy en Estados Unidos, si uno tiene buen crédito, puede ahorrarse miles y miles de dólares. Si usted quiere comprar una casa de $100,000, por ejemplo, a 30 años, la diferencia entre pagar un 6% y un 7% de interés es de casi $24,000. La capacidad y calidad crediticia de un consumidor determina el porcentaje de intereses que le cobrarán para prestarle dinero por una casa o por un auto. Determina también si le darán un mejor trabajo o no. Y determina incluso si usted pagará menos en sus pólizas de seguro de la casa o de seguro de vida. Entonces, su capacidad de crédito se evalúa por un lado por los informes de crédito que ofrecen ciertas compañías privadas como un servicio a las empresas y bancos, y por el otro por el puntaje FICO, que normalmente lo llaman el credit rating, el credit score. Su rating determina qué tan buen cliente es usted, cuál es su capacidad adquisitiva y cuál es su capacidad y seriedad al momento de devolver el préstamo. Los puntos se miden dándole al consumidor un mínimo de 300 y un máximo de 850. Con un mínimo de 650 puntos, usted puede ser considerado como un cliente de primer nivel y puede comenzar a recibir tasas de crédito especiales y un tratamiento favorable. Si desea establecer un buen crédito y aprovechar los beneficios de un buen rating, entonces pague sus cuentas a tiempo, viva una vida libre de deudas o por lo menos mantenga sus deudas a menos del 20% de sus ingresos anuales. Tenga una o dos tarjetas de crédito, aunque eso no significa que usted tiene que acumular deudas en esas tarjetas. El no tener tarjetas de crédito le quita puntos. Tener demasiadas tarjetas también le quita puntos. Compre con las tarjetas de crédito y pague cada mes el 100% del balance. Plántese en algún lado del país. Mudarse le quita puntos. Manténgase en un mismo trabajo. Cambiar de trabajo le quita puntos. Revise sus reportes de crédito y corríjalos con regularidad. Así usted logrará establecer un buen historial de crédito. Recuerde, sea un buen consumidor y eso hará una gran diferencia en el futuro económico de su familia.
1: Antes de despedirnos, quiero recomendarles un libro que ofrece excelentes consejos para no caer en la trampa de las deudas y qué pasos prácticos seguir para salir de ellas. Se llama precisamente ¿Cómo salgo de mis deudas?, escrito por el doctor Andrés Panasiuk. Pueden pedirlo en su librería favorita. Y para más información sobre este y otros recursos, visítenos en culturafinanciera.org. Soy Milenka Peña y a nombre de todo el equipo de producción quiero darles las gracias por su sintonía. Hasta la próxima.
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2: Bienvenidos a Disfrutando la Vida Diaria con la autora número uno del New York Times, Joyce Meyer. Disfrutando la Vida Diaria alcanza aproximadamente 4.5 billones de personas en todo el mundo por medio de la radio y televisión. 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
3: ¿Por qué fue necesario? Porque yo no sé si se dio cuenta o no, pero justo después del fin de la tentación empezó el ministerio público con poder. Hay que pasar pruebas antes de que se desate el poder. David fue ungido 20 años para ser rey antes de llevar la corona. ¿Qué ocurrió en 20 años? Fue probado. Saúl lo persiguió por un tiempo tratando de matarlo. ¿Y qué de José? Fue ungido siendo un joven y pasó 13 años en prisión por algo que no hizo. Tuvo que pasar pruebas antes de que el poder fuera liberado en su vida. Así que Jesús dijo, yo soy humilde, gentil, manso y humilde. El amor no es arrogante, orgulloso o rudo. Una persona altiva siempre se cree mejor que otras personas. Siempre piensan que tienen la razón. Y menosprecian a personas que no son tan inteligentes como ellos. Menosprecian a otros que no son tan educados como ellos. Y pueden hacerle sentir a usted tonto. Y eso no es algo que debemos hacer. Nunca hay que hacer que alguien se sienta tonto. Debemos levantar a otros. Yo espero que cada vez que alguien esté conmigo pueda hacerle sentir mejor. Leí una vez que cuando uno deja la presencia de alguien, no siempre recuerdan lo que dijo, pero sí como les hizo sentir. Amén. Cuando esté en un grupo de personas, sí. Digamos que hay 10 personas y conoce a 5 y a 5 no, pues la tendencia es ir a los 5 que conocemos, porque es cómodo. Pero si hay alguien allí que se ve solo y se siente, uno ve que se siente mal, sacrifíquese y hable con ellos. No hable con quienes ya se siente cómodo, vaya y haga que otra persona se sienta bien. Amén. Son cositas simples que Dios me ha dicho y enseñado a través de los años. Mire, el amor es algo, no es solo palabras, es algo que la gente siente, algo que mejorará sus vidas, algo que les hace mejor a ellos, los cura. El amor genuino es lo que cura el corazón quebrantado. Dave me ama incondicionalmente y la mayoría saben la historia. Yo fui abusada por 15 de los 18 años que viví en casa. Me casé con el primer tipo que apareció porque pensé que nadie me querría. La gente desesperada toma decisiones desesperadas. Sufrí 5 años de agonía y miseria. Era un estafador, un ladrón y no trabajaba. Andaba con mujeres todo el tiempo. Finalmente, desesperada, volví a casa con mi mamá y papá, sabiendo que tenía que evitar evadir a mi padre. Pero yo tenía un hijo para entonces y no sabía qué hacer. No podía quedarme con ese tipo. No podía quedarme sola. ¿Qué otra cosa iba a hacer? Y no había pasado tanto tiempo. Y Dave Meyer llegó al frente de la casa para recoger a un joven con quien trabajaba que vivía en el segundo piso. Una vivienda para dos familias. Y él había estado orando por una esposa. Y en su oración le dijo a Dios, quiero que sea alguien que necesite ayuda. ¿Y quién va a orar así? Porque cuando uno ora por un esposo o esposa, uno ora por perfección. Uno no ora por alguien que es un lío. Miren, es que incluso cuando pienso en cómo nos juntamos y mire, es que fue tan de Dios que Dave y yo estamos juntos. Yo ni sé cómo explicarle cómo es de Dios. ¿Y saben qué? Nunca sabe cuándo su milagro va a estacionarse enfrente de su casa. Así que él pensó que yo era linda. Yo tenía pantaloncitos cortos lavándole el carro a mi mamá y dijo, ¡oye! Cuando termines de lavar ese carro, ¿quieres lavar el mío? Y le dije, si quieres que se lave tu carro, lávalo tú. Y mire, honestamente, le digo la verdad. Él dice que hasta el día de hoy, eso fue lo que lo conquistó. Es la chica para mí. Ahora, ¿qué les pasa a ustedes? Miren, él solo había dos cosas. ¿Estaba loco o realmente fue guiado por el Espíritu Santo? Salimos 5 veces y nos casamos. Él era nacido de nuevo, lleno del Espíritu. Había estado en la iglesia toda la vida. Y yo era una loca. Es que... Y había nacido de nuevo a los 9 años. Y es bueno porque nunca hubiera sobrevivido a mi papá. Nunca... Realmente tuve una educación después de eso, pero miro atrás en mi vida y sé que Dios cuidó de mí. Él tomó cuidado de mí. Él no me sacó de la situación, él no respondió a la oración que oraba, pero creo que su voluntad se hizo. Él no me sacó de eso, pero me sacó adelante. ¿Saben lo que obtuve? Obtuve herramientas para poder ayudar a otros. Así que, escúcheme, a veces tiene que sufrir a fin de atravesar por cosas que le capacitarán con el equipo y experiencia que necesita para hacer lo que Dios quiere que haga después en la vida. Amén. Y en nuestra primera cita jugamos boliche. Y Dave me dice, ¿quieres tomar algo? Y le dije, sí, una cerveza. Y él dijo, ¿quieres un vaso? Y dije, no, la botella estará bien. Y después de estar casados 3 semanas, él me miró a mí y dijo, ¿qué te pasa a ti? Pero mire, él solo, mire, desde el principio, yo ni siquiera sabía lo que era el amor, ni sabía amar a alguien, no sabía recibirlo. Yo no tenía idea lo que era el amor. Pero él me amaba. Y una de las cosas que hizo por mí, y yo quiero que sepan esto, porque quizás está viviendo con alguien, tal vez está casado con alguien, que es difícil de amar. Y yo... Les voy a decir algo que Dave hizo por mí. No importando cuán mal me portara, él no dejaba que le hiciera infeliz. Y yo quiero que oigan esto. Si usted está en una relación con alguien que tiene problemas, no sea codependiente de sus problemas. ¿Qué quiere decir? Mire, si no están contentos, no significa que usted debe ser infeliz. No espere cada día a ver cómo se comportan antes de saber cómo usted se va a comportar. ¿verdad? Usted decida que Jesús será su gozo. Y así fue. Yo me enojaba tanto porque la gente infeliz quiere que los demás sean infelices. Así que yo me enojaba tanto porque él iba por ahí y era feliz. Y yo pensaba, no te importa el dolor que siento a ti. Y luego sentía lástima de mí misma, tenía pena propia, ya saben la rutina. Pero eventualmente yo vi que Dave tenía algo que yo quería. Y aquí es donde, si usted puede vivirlo, puede atravesarlo, ayuda a otros. Porque la gente que ha sido herida y maltratada, ellos no siempre necesitan un sermón, necesitan un ejemplo. Amén. Y tratamos de decirle a los demás lo que deben hacer y hay que demostrárselo. Dave me ha amado incondicionalmente y yo sé que es un don que Dios le ha dado a él. Yo ni siquiera me amaba. Yo no sé cómo otro pudo. Estoy tratando cómo salirme de este ejemplo y volver al orgullo. Bueno, no cree que es mejor que los demás. La Biblia dice que lo que sea que podamos hacer, lo hacemos por la gracia de Dios. En lo que yo sea buena, el don en que opero cuando enseño es un don de gracia. Y no es duro para mí. Sí trabajo duro, estudio, me preparo, pero más que nada trato de estar sometida a lo que Dios quiere que haga. Y estoy tratando de mover a todos los demás. Antes de salir de aquí, estoy motivándoles a rendirse a Dios. Mire, ¿qué tal si es una mujer soltera o un hombre soltero que quiere casarse y en vez de orar por alguien perfecto y espiritual, qué tal si ora? Dios, úsame tú como tú quieras. Ay, sí, nos emocionaron por eso, ¿verdad? Está bien, tengo suficiente enseñanza para los próximos 30 años. Van a sobrevivir. Pues por la gracia de Dios dada a mí, les digo a cada uno de ustedes, no se tengan en más alta estima de lo que deben. Déjeme decirle algo. Somos menos que nada sin Dios. Él lo es todo y nosotros no somos nada sin Él. De eso se trata la humildad. Esa dependencia de Dios, ese saber que apartados de Él, uno no puede hacer nada.
2: Gracias por escucharnos. 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
2: Por eso te pedimos que

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Hebreos 11:1.

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3: Muy interesante la pregunta que me corresponde contestar hoy. Me pregunta un caballero, ¿puede explicarme, señor Palau, qué es el alma y qué es el espíritu? Si son distintos y qué funciones tienen. Con mucho gusto voy a contestar esa pregunta. Ya lo creo que sí, porque es muy interesante y muchas personas se la hacen constantemente. El ser humano, según la Biblia, es tripartito. Se divide en tres partes: cuerpo, alma y espíritu. Pues bien, el cuerpo no hace falta discutirlo, es la parte fisiológica del ser humano. Comemos, bebemos, nos acostamos, corremos, nos cansamos, el cuerpo. Segundo, el alma. El alma es la parte psicológica del ser humano, el aspecto psicológico, emociones, voluntad, intelecto, esa capacidad que tiene el ser humano de ser ser humano. Yo sé que yo soy yo, y usted es usted, mi estimado oyente. ¿Por qué? Porque somos y tenemos un alma, somos almas vivientes y somos distintos el uno al otro. Yo comprendo que tengo personalidad y usted comprende que tiene su propia personalidad y que ambos somos distintos porque el alma nos dice tal cosa. El espíritu es la parte de nuestro ser que yo llamaría teológica, aunque esa no es la definición correcta. O sea, es la parte por medio de la cual nosotros podemos comunicarnos con Dios, podemos entender a Dios y Dios nos entiende a nosotros. Cuando la Biblia dice que Dios creó al hombre a su imagen y semejanza, eso fue lo que quiere decir esencialmente, que el ser humano tiene la capacidad de comunicarse con Dios. Es la base y la fuente de nuestra relación con Dios. Cuando se dice que una persona es cristiana, quiere decir que Dios ha invadido su espíritu. Dios ha venido a morar dentro del espíritu de esa persona. La Biblia dice, el que se une con el Señor, un espíritu es con él. Ahora, esa parte invisible del ser humano, el alma y el espíritu, están muy íntimamente ligadas, por supuesto, y el cuerpo también. Y duele la separación. Cuando se dice que una persona murió, quiere decir que el alma y el espíritu han salido del cuerpo, se han ido a donde Dios lo haya determinado, a la presencia de Cristo o al infierno. Ahora, hablando del espíritu, en 1 Corintios capítulo 2 dice lo siguiente, le voy a leer un trozo algo largo, dice así: ¿quién de los hombres sabe las cosas del hombre, sino el espíritu del hombre que está en él? Así tampoco nadie conoció las cosas de Dios, sino el espíritu de Dios. Y nosotros no hemos recibido el espíritu del mundo, sino el espíritu que proviene de Dios, para que sepamos lo que Dios nos ha concedido, lo cual también hablamos, no con palabras enseñadas por sabiduría humana, sino con las que enseña el Espíritu Santo, acomodando lo espiritual a lo espiritual. Porque el hombre natural no percibe las cosas que son del Espíritu de Dios, porque para él son locura y no las puede entender, porque se han de discernir espiritualmente. En cambio, el espiritual juzga todas las cosas, pero él no es juzgado de nadie. Así que, la diferencia entre el alma y el espíritu es que el alma es nuestra personalidad humana, pero el espíritu es aquella faceta de nuestro ser que nos capacita para conocer a Dios. ¿Usted ya conoce a Dios? ¿Ya ha recibido a Cristo o no?
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3: Hoy compartiré con ustedes acerca de un personaje muy importante en la Biblia. Un personaje que tiene mucho que enseñarnos a nosotros. Me refiero a Abraham. Abraham, que su nombre significa padre de una multitud. Allá en Génesis capítulo 12, versos del 1 en adelante, dice: Pero Jehová había dicho a Abraham: Vete de tu tierra y de tu parentela a la casa de tu padre, a la tierra que te mostraré, y haré de ti una nación grande, y te bendeciré y engrandeceré tu nombre, y serás bendición. Bendeciré a los que te bendijeren, y a los que te maldijeren maldeciré, y serán benditas en ti todas las familias de la tierra. Y se fue Abraham como Jehová le dijo, y Lot fue con él. Y era Abraham de edad de 75 años cuando se salió de Harán. Tomó pues Abraham a Sarai su mujer, y a Lot hijo de su hermano, y todos sus bienes que había ganado y las personas que habían adquirido en Harán, y salieron para ir a tierra de Canaán. Ahí a tierra de Canaán llegaron. Escuchó lo que acabo de leer de la palabra del Señor, mi querido hermano. El estudio de la vida de Abraham es fascinante. ¿Me está escuchando? Primero, porque él fue escogido por Dios para convertirse en el padre de un nuevo pueblo espiritual. Así lo es. Abraham fue el fundador de la nación hebrea, llamando así hebreos a todos aquellos que cruzaron el río Éufrates, viniendo procedentes de Ur de los Caldeos, y se dirigieron a la tierra prometida. Abraham fue descendiente de Noé por parte de Sem, uno de los hijos de Noé. Si usted ve la Biblia en Génesis capítulo 11, versos 10 al 26, se da cuenta de esto que le estoy diciendo. Así que lo invito a pensar en algo muy interesante el día de hoy, el llamamiento de Abraham, ahí en Génesis capítulo 12 que acabamos de leer. La palabra del Señor nos enseña que fue llamado a separarse de su familia. Separarse no es precisamente abandonar, escúcheme bien. Abraham obedeció el llamado de dejarlo todo e ir a lo desconocido. Fue llamado a separarse de sus viejas compañías también. Se le prometió a Abraham gracia divina y se le prometió convertirse en una bendición para todas las familias de la tierra. Así se lo prometió Dios, y salió Abraham en obediencia al llamado de Dios con su esposa, las personas que había adquirido, o sea, la servidumbre, todas sus pertenencias, y llevó también a su sobrino Lot. 75 años de edad tenía Abraham cuando salió, dice la Escritura, siendo un hombre de edad avanzada y también rico, porque salió de su tierra a vivir en tiendas, nos preguntamos. Ya era un hombre con su edad, era un hombre bastante rico, no tenía ninguna necesidad, estaba establecido en Ur de los Caldeos. ¿Por qué salió Abraham hacia la tierra prometida? La respuesta la encontramos en Hebreos capítulo 11, versos 8 al 10. Por la fe Abraham, siendo llamado, obedeció para salir al lugar que había de recibir como herencia, y salió sin saber a dónde iba. Por la fe habitó como extranjero en tierra prometida como en tierra ajena, morando en tiendas con Isaac y Jacob, coherederos de la misma promesa, porque esperaba la ciudad que tiene fundamentos, cuyo arquitecto y constructor es Dios. Ya escuchamos la razón, ¿verdad? Él tenía su esperanza puesta en aquel que es el Todopoderoso. Él tenía su esperanza en aquel, hermanos, que es el cuyo arquitecto y constructor es Dios. Su fe y su confianza en Dios lo llevaron a obedecer a Dios, aun siendo un hombre de edad avanzada y siendo rico. Ahí tenemos la respuesta. Abraham es el ejemplo de lo que significa obedecer a Dios, mi querido amigo y hermano que me escucha. ¿Está usted preparado para obedecer a Dios, hermano que me está escuchando? Si Dios le llama a hacer algo, ¿está listo para ir en obediencia a Dios? ¿Está dispuesto a dejar la zona confortable para salir en obediencia al Señor? ¿Está dispuesto a dejar la comodidad para ir a donde Dios lo dirige? ¿Está usted listo como Abraham para obedecer cuanta cosa Dios quiere hacer a través de su vida? Creo que uno de los grandes fracasos del cristianismo del siglo XXI es precisamente este, mi querido hermano, que no estamos dispuestos a obedecer la voz del Señor. Estamos escuchando su voz continuamente, estamos oyendo su palabra, estamos siendo redarguidos y a veces reprendidos por la misma palabra del Señor. Estamos siendo animados y exhortados a obedecer al Señor, pero la zona confortable insoportable no la queremos dejar, pero no queremos ni estamos dispuestos a dejar las comodidades para servir al Señor. Mi hermano que me escucha, tome hoy el desafío. Quiera ser como Abraham, esté dispuesto a dejar la zona confortable, esté dispuesto a dejar cualquier comodidad por obedecer la voz del Señor. Entonces usted será bendecido y será de mucha bendición a muchas personas.
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enamóranos, Señor. Apasionanos por ti. Enciende nuestros corazones en esta noche. El deseo.

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1: No puede haber, mi amable oyente, una meditación verdadera de Semana Santa o Semana Mayor sin hacer mención, fuerte mención, de la mañana de resurrección. Si la crucifixión fue la hora de las tinieblas, la mañana de la resurrección fue la hora de la luz que jamás se extinguirá. ¿Hubo tinieblas sobre toda la tierra? Sí, cuando Jesús estuvo colgado de la cruz. Hubo tinieblas nocturnas en ese atardecer ya sereno cuando el cuerpo fue quitado. Hubo tinieblas dentro del sepulcro donde fue puesto el cuerpo del Señor. Pero en la mañana radiante de la resurrección, mañana de lirios, mañana de pájaros, mañana de rocío refrescante, había ya una luz que jamás conocerá merma o disminución. Era la luz que salía del sepulcro vacío de Cristo. La luz de una vida que se levanta de entre los muertos en el poder de una vida indisoluble. La historia del mundo había dado un vuelco. Había terminado una etapa que había durado 4 milenios. De esa sombra del pecado que nubló el jardín del Edén tras la primera transgresión. Pero a partir de la resurrección de Jesús, una luz se encendió, y al calor y beneficio de esa luz podemos andar todos los mortales. La resurrección de Cristo, su triunfo sobre el frío y la sombra, es nuestra resurrección también, nuestro propio triunfo sobre la sombra y el frío de la muerte eterna. Yo soy la resurrección y la vida, había dicho Cristo a las hermanas de uno que acababa de morir. El que cree en mí, aunque esté muerto, vivirá. Y el que vive y cree en mí, no morirá para siempre. Por virtud de la obra completa de Cristo, muriendo por nuestro pecado en la cruz y resucitando para nosotros 3 días después, la muerte ha perdido su poder. No más tinieblas, no más paños negros. Luz, solo luz, luz de esperanza y de vida para todos los que creen en Jesús. Este es el hecho más extraordinario. Mi amable oyente, esto es lo que hace diferente al cristianismo de cualquier religión. No son nuestras penitencias o ritos especiales, es simplemente fe. Fe en este Cristo triunfante que, cuando lo reconocemos como Señor de nuestra vida, empieza a vivir en nosotros, nos da su mente, comienza a desarrollar en nosotros su carácter, nos da su Espíritu Santo. Si la vida y obra de Cristo hubiera terminado en la cruz, solo hubiéramos tenido otro líder extraordinario. Pero no terminó, se levantó triunfante. Muchos lo vieron resucitado con sus propios ojos. Es otro hecho incuestionable de la historia. Pero lo más importante es que hoy vive en nosotros, nos da poder para vencer las tragedias de la vida y aún al mismísimo diablo. ¿Está viviendo Cristo en tu propio corazón?
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1: ¿Qué tal, amigos? ¿Cómo están? Bienvenidos una vez más a Cultura Financiera. Con el cariño de siempre les saluda Milenka Peña y muy contenta porque en esta ocasión, una vez más en los estudios, nos acompaña el doctor Andrés Panasiuk. Bienvenido.
2: ¿Qué tal, Milenka? Un placer estar contigo hoy.
1: Bueno, lo mismo acá, el placer es todo nuestro porque estamos listos para responder una nueva pregunta. Y esta de verdad que me tocó el corazón. Nos llega desde El Salvador, nos escribe Juanita y nos dice: doctor Panasiuk, soy una mamá sola con 3 hijos pequeños bajo mi cuidado. Nunca pude terminar mis estudios y el dinero que gano a veces no nos alcanza. ¿Qué puedo hacer para darles a mis hijos una vida mejor?
2: Bueno, esta no es una situación solamente de Juanita en El Salvador, sino es una situación de todas las mujeres que están solas y tienen que ser mamá y papá en todo el continente. Yo tengo un corazón y una pasión especial por las mujeres que tienen que llevar sobre sus hombros la carga de toda una familia. Y sabes, la verdad es que yo escribí por allí un libro que se llama ¿Cómo llego a fin de mes? ¿No?
1: Claro que sí.
2: Pero las mujeres solas, las mamás solas, no llegan a fin de mes. Y esa es la verdad.
1: Es cierto.
2: Les resulta muy, muy difícil. Hay muchos sacrificios que hacer, hay mucho trabajo que realizar, hay veces que tienen que trabajar en 2 trabajos, los chicos se tienen que quedar solos. Ella necesita una red de contención. Yo siempre he hablado de que es importantísimo en el continente desarrollar redes de contención para las madres solas. Una red de contención es una red social, es una red que le ayuda a un grupo de gente que se ubica alrededor de una persona como Juanita para apoyarla mientras sus niños son pequeños.
1: ¿Por ejemplo, una iglesia?
2: Puede ser la iglesia.
1: ¿Una comunidad?
2: Exactamente. Uno, si uno asiste a una comunidad de fe, yo le recomendaría a Juanita de que ella asista regularmente a una iglesia que ame a las personas que están en situaciones como ellas y que le puedan ayudar. Las iglesias tienen que desarrollar un programa de apoyo a las mujeres solas. En los Estados Unidos, por ejemplo, yo me encontrado con situaciones en que las mujeres que están solas tienen necesidad de un auto para poder llegar a su trabajo y de pronto se les rompe el auto y no tienen cómo arreglarlo. A veces no tienen el dinero. A veces tienen el dinero, lo llevan a un mecánico y les cobran un ojo de la cara. Entonces, las iglesias deben hacerlo. Número 2, las familias deben hacerlo. Los padres, los hermanos, los parientes, los parientes más cercanos de esta mujer sola deberían estar ayudándole a que pueda sobrevivir hasta que estos niños sean lo suficientemente maduros, 18, 19, 20 años, como para tomar un trabajo y poder invertir las entradas de ese trabajo en el apoyo de la familia.
1: Entonces, Juanita no debería sentirse avergonzada de ir, por ejemplo, a su comunidad de fe, a su iglesia, y decir que su situación requiere cierto tipo de ayuda, ¿no?
2: Exactamente. El primer lugar donde debe ir es a su familia y luego, en segundo lugar, es a la iglesia. Y luego, en tercer lugar y último lugar, en el último de los casos, debería pedir ayuda del gobierno. Pero yo siempre he creído de que nuestros parientes y nuestra congregación, nuestra comunidad de fe, son los lugares donde debemos ir en búsqueda de ayuda en primer lugar. Y finalmente, Juanita debería tener un plan de control de gastos que controle cada centavo que sale de esa casa.
1: Literalmente, ¿no?
2: Literalmente, exactamente, porque cuanto menos dinero tenemos, más debemos controlar.
1: Bueno, me parece que esos consejos no solamente van a ir al corazón de la persona que nos escribió, sino también de las muchas otras en toda Latinoamérica. Gracias, Andrés.
2: Un placer.
1: Amigos, antes de despedirnos, quiero recomendarles un libro que ganó varios reconocimientos a nivel internacional y que continúa siendo uno de los más vendidos en Latinoamérica. Me refiero al libro ¿Cómo llego a fin de mes? Es sin duda una pregunta que todos nos hicimos alguna vez. Búsquelo en su librería favorita. Bueno, amigos, llegó el momento de despedirnos, pero espero que nos acompañen nuevamente cuando retornemos en esta misma emisora con más cultura financiera. Mi nombre es Milenka Peña y a nombre de todo el equipo de producción quiero darles las gracias por su sintonía. Hasta la próxima.
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3: Bueno, hemos estado hablando de los diferentes aspectos del amor y saben, hay como 9 de ellos y pensé que me iba a quedar sin material y solo compartí 2. El amor es paciente y amable. Estoy tratando de que capten el punto claramente de que lo más importante para nosotros es el amor. Timoteo dijo que el propósito de toda su enseñanza e instrucción era lograr que todos se amaran unos a otros con pureza de corazón, con pura conciencia. Y si yo puedo dejar que Dios me use para ayudarle a entender la importancia del amor y lo importante que es perdonar a otros. Mire, yo diría que ese es uno de los aspectos más bellos del amor y le digo, somos privilegiados de tener la gracia de Dios en nosotros para poder perdonar a otras personas y no tener que estar llenos de odio y amargura y resentimiento y ofensa. Y como ya dije varias veces, la gente que uno necesita perdonar puede que no merezcan su perdón. Nosotros no merecemos el perdón de Dios. Mi papá no merecía mi perdón, mi mamá no merecía mi perdón, pero yo fui una mejor persona porque Dios me dio la gracia para perdonarlos. Y yo creo que una de las cosas más poderosas que Dios jamás me ha dado la gracia para hacer fue perdonarles y cuidarlos en su vejez hasta que partieron de acá. Y yo puedo decirles que nunca hubo ni una vez cuando fui a la residencia de los ancianos a verles que quería ir. Así que no tiene nada que ver con querer. Se trata del deber. La Biblia dice, si uno no cuida a sus padres es peor que un infiel. Y no nos dice si ellos fueron buenos con usted al criarle. Amén. Y de hecho yo creo que es más poderoso si no fueron buenos con usted y Dios le dio la gracia. Solo piense qué gran privilegio es tener la gracia de amar a alguien que le maltrató. Mire, eso es algo hermoso, lo es. Jesús murió por nosotros cuando éramos aún pecadores. Así que podemos perdonar a otros. Dios no nos diría que lo hiciéramos si no se puede. Y esa es una de las más importantes cosas que quiero enseñarles. Si tan solo usted busca a Dios y permanece en Dios y vive la palabra hasta que pueda lograr sacar la basura y no viva así. Eso lastima su caminar con Dios y hiere el corazón de Dios el que hagamos eso. Así que hay muchas facetas del amor, pero el amor no es rudo. El amor siempre cree lo mejor de los demás y amo eso. Mire, le digo que si usted aprende cómo creer lo mejor de otros en vez de ser un desconfiado, vaya, cuánta miseria se ahorraría. e incluso si cree lo mejor, pero son malos, uno no sufre. Aún así, está mejor. Y antes sospechaba de todo. Mi papá me enseñó, literalmente me dijo cuando estaba creciendo, no puedes confiar en nadie, todos quieren hacerte daño. Cualquiera que sea amable contigo tiene un motivo oculto. Esa era la forma de pensar con que crecí. Así que, si puedo llegar al punto en que yo pueda creer lo mejor de otros, cualquiera en este lugar puede. Y uno es miserable, ¿verdad?, cuando sospecha que la gente siempre tiene algún tipo de motivación oculta o quieren dañarle. Mire, mejor crea lo mejor de la gente y será mucho mejor para usted si lo hace. Así que el amor nunca falla. Nunca abandona a la gente. Amar a alguien no necesariamente significa que tenga que estar junto a ellos todo el tiempo. Yo no quiero que me malentiendan. Dios no le está pidiendo que sea abusado o maltratado. El amor no siempre rescata a la gente de sus problemas. A veces se ama más a las personas al no rescatarlas. Si usted tiene un hijo adulto de 35 años y aún vive de usted, y usted tiene que rescatarle cada vez que da 3 pasos, probablemente no le hace el favor haciéndolo. Y es probablemente lo más duro en el mundo, no ayudar a un hijo. Yo no creo que haya nada más difícil que eso, porque les amamos. Pero a veces, si uno sigue sacando a la gente de problemas, sigue salvándoles de los problemas, no aprenden a tomar decisiones que sí produzcan lo correcto en sus vidas. Así que a veces uno tiene que dejar que la gente sufra por un tiempo para despertarlos. Así que, mire, yo no quiero confundirles sobre qué es el amor. El amor no es dejar que abusen de uno. El amor es básicamente orar por otros, no hablar mal de ellos, realmente ayudarles si hay una necesidad y si uno cree que es lo que Dios quiere que haga. Yo sabía que Dios me decía que yo cuidara a mis padres. Y yo no solo tenía a los dos en mis manos, tenía una tía viuda y le prometí a mi tío que la cuidaría. Y en un punto habían 3 personas en hogares de ancianos que estábamos pagando. Y les digo que no fue barato. Pero con Dios, creo que incrementó la unción en mi vida, creo que mi ministerio creció. Y vea, cuando uno ama a otros, cosas maravillosas pasan en su vida. Y fíjese que, como dije, recuerde, yo nunca quería ir. Iba porque sabía que era lo correcto de hacer. Hay que hacer lo correcto porque es correcto. Y lo voy a repetir. Uno tiene que hacer lo correcto porque es lo correcto. Y porque uno ama a Dios, no porque uno quiera hacerlo. Amén. Y yo percibí una sensación en mi espíritu en ese entonces. Y creo que hay algunos. Miren, esta conferencia ha sido tan buena para usted porque ha tomado decisiones que son honestamente decisiones que cambiarán su vida. Ha estado sufriendo y ha estado herido y teniendo problemas una y otra vez. Y hasta le dijo a Dios, tengo que recibir respuestas ahora. Y creo que Dios le ha mostrado cuál ha sido el problema y lo que tiene que hacer. Y no quiero que pierda de vista eso. Ahora, el amor no es altivo, no se hincha, no es altanero, no es orgulloso. El amor nunca piensa que es mejor que los demás. Y no desprecia a otras personas. Y la humildad es la más difícil de todas las virtudes. Obtenerla y mantenerla. Porque si cree que usted es humilde, probablemente eso es orgullo. ¿Cuántas se dan cuenta que probablemente es una de las cosas más importantes? Es ser humilde. Jesús dijo, vengan a mí todos los que laboran y están muy cargados y les daré reposo. Yo haré fácil, aliviaré y refrescaré sus almas. Tomen mi yugo sobre ustedes y aprendan de mí. Porque soy humilde, gentil, manso y humilde. ¿Saben lo que es una persona mansa? Una persona mansa, la mansedumbre, es pariente cercana a la humildad. Pero una persona mansa, todos piensan que significa que es débil y que deja que otros le caminen por encima. Pero la mansedumbre no significa debilidad, sino fuerza bajo control. Significa que tiene el poder de hacer algo en el asunto, pero no cree que Dios quiere que lo haga, así que espera en él. Jesús mostró mansedumbre en el huerto de Getsemaní cuando los soldados y Judas vinieron a tomarle. Y Pedro, aquel bocón Pedro, desenvainó la espada y le cortó la oreja a uno de los siervos. Supongo que Jesús tuvo que ponérsela. Y Jesús le dijo, ¿no sabes que si yo quisiera, yo podría llamar a 12 legiones de ángeles y mi Padre les enviaría y me liberaría de esto? Pero si yo hiciera eso, ¿cómo se cumpliría la escritura? Así que 72,000 ángeles son 12 legiones. Así que Jesús no tuvo que ir a la cruz hasta el último minuto. Él tuvo que decidir. Y escogió la mansedumbre. Fuerza bajo control. Yo tengo un mensaje que voy a estar predicando muy pronto llamado El Poder de la Restricción. Y lo he pensado. Jesús era el Hijo del Hombre y el Hijo de Dios, pero es el sumo sacerdote que nos comprende porque fue tentado en todo como nosotros, pero no pecó. Él sabe cómo se siente usted. Cada vez que yo iba a ese asilo, Jesús sabía cómo me sentía. Y si quiere saber la verdad, y no lo digo de mala manera, creo que él apreció el hecho de que hice lo que él quería, no lo que sentía que quería. Y Dios aprecia cuando usted hace lo correcto en vez de hacer lo que siente hacer. Y puede que no reciba una recompensa de otros, pero mire, cariño, recibirá una recompensa de Dios. Y la Biblia dice, Jesús dijo, vengo pronto y traigo mis recompensas conmigo. Así que no es siempre fácil hacer estas cosas, pero la mansedumbre es algo hermoso. Yo pienso en cómo Jesús, lo difícil que debió de haber sido cuando estaba en el desierto, 40 días y el diablo se burlaba de él, y agobiándolo, y cómo él no tenía que aguantarse eso, pudo haberlo mandado a volar. Y aún fue necesario que él se comportara así. Fue dirigido al desierto por el Espíritu. El diablo no solo lo llevó allí, el Espíritu Santo lo guió allí para ser tentado y probado y probado.
2: Gracias por escucharnos. 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
4: Dios está buscando por toda Latinoamérica hombres y mujeres que estén realmente comprometidos con Él. Gente que esté dispuesta a vivir vidas de integridad sin importar las consecuencias. Hombres como Jim Elliot, el misionero.

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3: La respuesta que voy a dar hoy puede hacer reír a algunos, pero le aseguro que para la persona que me hace la pregunta no es materia de risa. Una señorita me dice lo siguiente: algunas señoras de mi barrio están diciendo que yo tengo conversaciones amorosas con los maridos de ellas, lo cual no es verdad. ¿Qué puedo hacer, señor Palau, para librarme de estos chismes maliciosos? Pues bien, en primer lugar, señorita, usted debe evitar el conversar a solas con hombres casados. De hecho, que si estas esposas la están viendo a usted coquetear o hablar muy animadamente con sus maridos, o si ellas notan que sus maridos tienen ojos que divagan en la dirección suya, ya sea cuando usted pasa por la casa o cuando conversa con ellos, ellas se van a poner celosas y van a tener temor. En realidad es una falta de seguridad de parte de ellas el pensar que usted pueda quitarle sus maridos. Una persona que piensa que una jovencita puede quitarle el esposo a una mujer es señal de que el amor entre ellas y sus esposos no es muy profundo ni muy sólido. ¿No le parece? Sin embargo, señorita, ya que usted quiere evitar los chismes y las malas críticas y las falsas acusaciones, usted evite las conversaciones a solas con hombres casados. Por supuesto que en las relaciones sociales normales no se va a escapar de ellos, ni en la oficina, ni en ningún otro lugar público, ni en la iglesia. Pero me refiero a solas para evitar toda acusación y toda falsa sospecha en vista de las acusaciones que le están haciendo. En segundo lugar, yo creo que usted debe ir a estas señoras que usted dice que la están acusando y vaya a aclarar la situación. Jesucristo nos dio la mejor, digamos, técnica para resolver estos problemas. En Mateo 18 dice lo siguiente: si tu hermano peca contra ti, ve y repréndele estando tú y él solos. Si te oyere, has ganado a tu hermano. Mas si no te oyere, entonces toma contigo a una o dos personas para que en boca de dos o tres testigos conste toda palabra. Si no los oyere a ellos, o sea, a tus testigos, díselo a la iglesia. Y si no oyere a la iglesia, entonces tenle por gentil y publicano, o sea, por una persona imposible de rescatar y de arreglar. De cierto os digo, dice Jesús, que todo lo que atéis en la tierra será atado en el cielo, y todo lo que desatéis en la tierra será desatado en el cielo. ¿Qué quiere decir esta última frase? Pues, señorita, sencillamente quiere decir esto, que si usted toma ese paso uno tras otro, que nos dice Jesús, primero vaya y hable sola con cada una de estas damas. Segundo, si ellas no responden, vaya con alguna persona o dos testigos respetables. Tercero, dígalo a la iglesia. Si ellas no se reforman su manera de hablar, entonces corte todas relaciones y sepa que al dar estos pasos, Dios va a honrar esos pasos que usted da, y lo que es atado en la tierra es atado en el cielo. O sea que Dios va a honrar sus actitudes. Por último, en vista de las acusaciones de que usted está coqueteando con las esposas de estas damas, le quiero preguntar, señorita, ¿está ocupando Cristo el primer lugar en su vida? ¿O usted es una señorita que juega con las emociones ajenas, en particular con los maridos de estas damas y quizá con ellas también? ¿No será que a usted le agrada coquetear los maridos de esta mujer? Ojalá que no. Y si Cristo es el centro y el Señor de su vida, nunca será así.
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2: Ya hemos dicho que para mostrar el amor y la misericordia de Dios debemos por lo menos hacer tres cosas. Número uno, ser buenas personas. En segundo lugar, hemos dicho que necesitamos vencer el mal con el bien. Y en tercer lugar, mi amigo, mi hermano, para mostrar la bondad y misericordia de Dios tenemos que caminar la segunda milla. Si alguien tuvo el derecho de pagar mal por mal en lugar de pagar con amor, fue José, el famoso joven de la túnica de muchos colores. Su historia la encontramos en los últimos capítulos del Génesis. Sus hermanos lo odiaban tanto que lo echaron a un pozo y lo iban a matar. Luego decidieron venderlo como esclavo. Pasaron muchos años y José vivió toda clase de problemas y angustias, pero siempre mantuvo una buena actitud. Era bueno y Dios lo siguió bendiciendo. El resto de la historia todos la conocen, pero ¿cómo trató a sus hermanos cuando tuvieron hambre y vinieron a él? Esos mismos hermanos que un día quisieron matarlo y que lo habían vendido como esclavo. José les hizo bien. José pagó el mal con bien. Con razón era José tan bendecido, ¿verdad? Con razón la mano de Dios se extendió tan poderosamente para mostrarle su favor. José sabía cómo ofrecer misericordia y cómo tratar bien a las personas. Aprendamos de él, mi amigo, mi hermano, en esta preciosa Navidad. La Biblia nos dice en 1 Corintios capítulo 13 que el amor no guarda rencor y no se goza de la injusticia, mas se goza de la verdad. Todo lo sufre. Usted puede tener personas en su vida que le han hecho gran daño y usted tiene todo el derecho de sentirse airado y amargado porque siente que toda su vida ha sido robada por alguien que le ha defraudado o le ha maltratado. Sin embargo, si usted escoge dejar ir el dolor y perdonarle, usted podrá vencer el mal con el bien. Usted podrá llegar al punto donde pueda ver a la persona que le ha dañado y podrá devolverle bien por mal, como lo hizo José. Y si hace eso, Dios derramará su favor de una manera sobrenatural y nueva sobre su vida. Él le honrará, Él le recompensará y corregirá aquellos males. Cuando usted pueda bendecir a su peor enemigo y hacerle el bien, Dios tomará todo aquel mal y lo cambiará en algo bueno. ¿Qué le parece? No importa lo que usted haya pasado, qué tanto le hirió o de quién fue la culpa, suéltelo. No trate de vengarse, busque y siga lo bueno. Podrá pensar, pero pastor, eso no es justo. Tiene usted razón, no lo es, pero la vida no es justa. Tenemos que recordar que Dios es el que ha estado tomando apuntes. Él sabe todo y está en control. Y cuando usted bendice a sus enemigos, usted nunca saldrá perdiendo. Dios siempre le recompensará. Así que para mostrar la bondad, el amor y la misericordia de Dios, tenemos que caminar la segunda milla, mi amigo, mi hermano. Dios le dijo un día a Abraham que arreglara todo y se fuera con todas sus chivas a otra tierra. Y Abraham movió sus rebaños, sus ganados, su familia y sus parientes también. Viajaron durante meses y finalmente llegaron a su nueva tierra. Después de haber vivido allí por un tiempo, se dieron cuenta que la tierra donde se habían acomodado no contaba con los recursos necesarios para sostener y suplir las necesidades de toda la gente y los animales. Entonces Abraham habló con Lot, su sobrino, lo recuerda, y le dijo, «Tenemos que separarnos». Y le dejó a su sobrino que escogiera cualquiera parte de la tierra que Lot quisiera ir. Aquí podemos ver de nuevo el amor y la generosidad de Abraham. Él pudo haber dicho, yo soy el guía. A mí me dijo Dios que escogiera primero y que te dejara a ti las obras. Pero no fue así. Por cierto, Abraham se quedó con lo más malo de la tierra. Quizás usted es como Abraham, el que siempre está caminando la segunda milla y las personas saben que usted es bueno, generoso y amable y siempre se aprovechan de usted y no lo aprecian ni lo valoran. Pero Dios sí ve su integridad y nada de lo que usted hace pasará por desapercibido por Dios. Él le recompensará un día cuando sea su tiempo. Eso fue lo que hizo para Abraham. Dios prosperó grandemente a Abraham. Si usted quiere ser bendecido por Dios, no se canse de hacer el bien porque a su tiempo segaremos, si no desmayamos. Dios es un Dios justo y Él ve todo lo que usted está haciendo y por qué lo está haciendo. Dios juzga nuestros motivos así como nuestras acciones, y si usted no es egoísta porque ha preferido a los demás porque está siguiendo el amor. Un día Dios le dirá lo que le dijo a Abraham: yo te daré todo cuanto puedas ver con tus ojos. Así es que Abraham fue y se puso lentes de contacto para ver más lejos. A veces, cuando hemos sido buenos con la gente y hemos caminado la segunda milla, tendemos a pensar que estamos permitiendo que la gente haga lo que quiera con nosotros y que se aprovechan de nosotros tomando lo que debería ser nuestro. Es cuando usted tiene que decir: nadie me está quitando nada porque yo se lo estoy dando voluntariamente. Les estoy bendiciendo intencionalmente, sabiendo que Dios me recompensará.
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